0: Ahora quiero que todos los hijos se acerquen al oído de sus padres, de mamá, de papá, que lo tiene ahí cerca, y le exprese palabras que le nazcan de su corazón positivas. Ahí donde está, hágalo ahora, que el tiempo es suyo. El tiempo es suyo. Hágalo. Háblale al oído, dígale: mamá, usted sabe que yo la amo, vieja. Perdóneme, yo no sé cómo usted trate a su mamá. No lo sé. No sé si usted le dice mamita, señora, doña, no sé. Pero dígale algo. Y cuando sus hijos le abracen, abráceles usted también. Y dígale: mijo, yo para usted quiero lo mejor. Usted va a levantar el nombre de Dios, hijo. Dios está aquí. Que no te cambien las modas. Que no te cambien los amigos. Los amigos hoy están y mañana se van. Hay una unción maravillosa aquí. Algo está pasando esta mañana en este lugar. Tú vas a ser el padre que no tuviste nunca. Serás un mejor padre. Serás una mejor madre. Porque esa señora de mal carácter un día fue herida, mija, fue lastimada. Sus uñas no son tan hermosas como las tuyas, porque se las desfiguró en la pila lavando tu ropa mientras te hacías mujer.
1: Un pastor que oró por mí y me dice: Julio Elías, no vayas a dejar tu ministerio, tienes mucho por delante. Puso sus manos, me ungió, oró, profetizó. Pero 8 años después pasé por donde él vivía. Me dio lástima verlo súper borracho, tirado en la calle. Tomé el piano y arreglé esta canción que se llama La Flecha Malvada. Si hay alguien que estuvo en el ministerio y está lejos de Dios, esta canción va para ti. Y yo quiero que ores por los siervos de Dios, porque somos el blanco de Satanás. El diablo nos persigue de día y de noche. Pero vive el grande, vive el poderoso, que dijo: no te dejaré, no te desampararé. Yo estaré con vosotros todos los días hasta el fin del mundo. Escucha esta canción y de ahí empezamos a ministrar. Si quieres, le aplaudes a Cristo.

Dele gloria a Dios con todo su corazón. Eso es, diga gloria a Dios con todo su corazón. Hay unción de Dios. Vamos a empezar a ministrar. Vamos a empezar a ministrar. Qué exquisita presencia de Dios. Aquellos que les gusta el relajo espiritual. Aquellos que les gusta embriagarse, así como hicimos anoche, vengan al altar, por favor. Hay ministerios, hay dones. Dios te quiere levantar. Lo verás, dice Dios, y no lo entenderás. Aquí se me quedan aquí parados los que van a venir. Hay potencia de Dios esta noche. Aquel que dejó hablar en nuevas lenguas, aquel que dejó de sentir la presencia de Dios, aquel que ora y no sabe qué decirle a Dios, aquel que predica y 5 minutos ya no sabe qué decir, aquel que no siente nada cuando canta o predica, Dios quiere ministrar tu vida esta noche. Dios les bendiga. Si va a haber necesidad de mover las sillas, lo haremos. Porque hubo una palabra profética al inicio del culto, que hoy se haría un relajo espiritual. Va a haber gente tomada en el Espíritu Santo. Tú no venías a eso, pero el Señor lo va a hacer contigo, varón. ¡Aleluya! ¡Aleluya! Dios les bendiga. Si es necesario mover las sillas, muévanlas. Muévanlas si es necesario. Voy a orar. Los que están allá en el corredor, allá se mueve la unción de Dios. Parejas que viven peleando porque no tienen hijos, hoy hay una promesa para ustedes, dice Dios. Sí. Pastores que trabajaron en la obra y hoy están lejos. No estoy enojado contigo, varón, dice Dios. Solo quiero que vuelvas a la empresa. Ahí está tu silla, dice Dios. Te estoy esperando. Hermanitas que están sentadas todavía, pónganse en pie. Porque vamos a empezar a ministrar. Están viniendo muchos jóvenes. Denle, hermanos, ayúdenme a quitar las sillas. Quítenlas. Porque vienen muchos jóvenes. Y los jóvenes no bromean. Cuando los jóvenes dicen una cosa, lo hacen en serio. El agua cristalina. Yo era un desperdicio. Tenía que decirle a alguien: está muy bonito su saco, con tal de que me lo regalara. Nunca soñé tener un carrito, tener una casa, tener un ministerio. Me creía un miserable. Muchos me dijeron: no vas a hacer nada en la vida. Oiga, alguien se atrevió a decirme un día: no tienes pero ni estatura como para ser ministro. Eso me lastimó mucho. No tienes ni estatura, me dice, para ser ministro de Dios. ¿Cómo vas a mover gente? ¿Qué vas a hacer? Pero cuando empecé a beber del agua de la vida, el agua cristalina, hoy mi sed se ha calmado. Hoy mi sed se ha calmado. Este río corre y fluye sobre tu vida esta noche.

Apenas comienza. Apenas comienza. Dele libertad de eso. Yo sigo ministrando. Si no fuera por el Señor, ¿qué haría yo? ¿Qué haría si no fuera por Él? Hoy quedan, se quedan tiradas las cargas que Satanás te ha puesto. Espíritu de envidia, de calumnia, de chisme, de desprecio, de humillación. Se queda. Eso yo veo en visión. Serpientes que huyen, culebras que huyen. Irra, pisotealo en el nombre de Cristo. En el nombre de Cristo, muévete. Tú que has venido pidiendo un ministerio, hoy lo recibes. Hoy te hablaré en medio.

dice Dios que comparta la unción contigo. Me dice Dios que te dé la unción que yo tengo. Recíbelo, recíbelo. Recíbelo. Viene, viene, viene, viene, viene, viene. Viene, viene, dice Dios. Viene, dice Dios. Ay, ay, ay. Ay, ay, ay. Fuego de Dios, lo recibe, varón. Recíbelo, recíbelo, recíbelo. Toda brujería, toda hechicería, toda maldición, toda hernia, todo tumor, todo cáncer, espíritu de gastritis, de úlcera, de diabetes, lo reprendemos. Se va, se va, se va, se va. Que no atormente más tu vida. Declárate libre, recíbelo por fe, por fe, por fe. Ay, sharraba basala, babacandra. Hay una unción que corre. Hay unción que corre. Viene. Viene. Espíritu melancólico, nostálgico, antagónico. Te vas fuera en el nombre de Cristo. Todo espíritu de opresión nos deja libre. Espíritu de temor se va fuera. Se va fuera. Confía, dice Dios. Descansa en mí, dice Dios. Unción de Dios. Unción de Dios. Unción de Dios. Lo verás, dice Dios, y no lo entenderás. Lo verás y no lo entenderás. Porque para algo te he llamado, dice Dios. Y rabasá, calabasará. Recibe, recibe, recibe. Sobre los enfermos pondrás tu mano y sanarán. Sanarán, sanarán, sanarán. Recibe, hermana, recibe. Recibe, recibe, recibe. Hay unción en tus manos. Hay unción en tus manos. Yo veo fuego en tu mano. Yo veo fuego en tus manos. Úsalo ya, úsalo ya, úsalo. Úsalo. Ay, sharraba kanda. Alguien que me sostenga, la hermana, aquí, por favor. Hay unción de Dios. Hay unción. Emborráchate. Embriágate en el Espíritu. Esta es tu noche. Celebra. Haz fiesta, dice Dios. Eso, hermana. Haz fiesta, haz fiesta. Suéltela, suéltela ya, ya. Ministra, esa barra. Ay, sharraba rabaja. Haz fiesta, dice Dios. Porque esta es tu noche. Esta es tu noche. Recíbelo en el nombre de Jesús, varón. Y rababasoja. Ay, shakandarababaja. Viene, viene, viene, viene, viene. Yo solo quiero que reciba la unción de Dios. No te resistas a la unción de Dios. Estoy quemando tu vida, dice el Señor. Estoy llenando tu vida, dice Dios. Fuego de Dios. Fuego de Dios. Hay ministerios. Hay ministerios. Hay hombres llamados a predicar. Hay señoritas llamadas a ministrar. Tú que anhelas tanto un programa en la radio y no tienes dinero, hazlo, dice Dios, porque yo te sostendré. Ve a predicar. Eso, levante su aplauso y diga gloria a Dios. Los que están tomados en el Espíritu, no tengan vergüenza. Yo me he emborrachado muchas veces en el Espíritu Santo. Me he quedado tirado pataleando como un niño. Gózate, hermana. Acaricia la unción. Eso, eso, eso. Si sientes en tu corazón seguir adorando, hazlo. Acaricia la unción. ¡Qué barbaridad! ¡Qué barbaridad! Hay gente viéndonos en la televisión llorando en casa. Gracias, Señor, por obrar. Veo a través del Espíritu Santo a un caballero abrazando a su esposa y a sus hijos.
derramando lágrimas. Arrodíllense allí, dice Dios, porque Dios me muestra, empieza a quemar tu casa de la unción. Y rabasó. Ay, Shababahandra.

0: Eso, eso, eso. ¡Muévete! ¡No tengas miedo! ¡Nadie te dijo que pares de adorar! ¡Tú sigue adorando! Gracias te damos. Haz lo que tengas que hacer y di lo que tengas que decir. Gracias porque tu palabra se cumple. Mira a tus siervos delante de ti, Dios. Pido por mi hermana Irma, Dios. Gózate, hermana. Gózate, hermana. Gózate, dice Dios. Hay espíritu de quebranto que atormentaba tu casa. Pero gózate, dice Dios, porque hay dones espirituales en ustedes. Y Rabasakandra Babasora Mamá. Gracias. Solo recibe lo que Dios te da esta noche. Hermanos que han venido de Chiapas. Chiapas es tierra de avivamiento. Ya no más tierra de sangre.
1: Dios me puso muy fuerte a hablar esta mañana a las familias. A la casa, al hogar. Una iglesia con familias integradas es una iglesia fortalecida. Si tenemos una iglesia dividida en familias, pues nuestra iglesia es débil. Y vamos a hablar de un tema que le he decidido titular: los 7 errores que cometen los buenos padres. ¿Cuántos aman a sus hijos? Perfecto. Los 7 errores que cometen los buenos padres. Libro de Malaquías, capítulo 4. Estaremos leyendo el libro de Malaquías, capítulo 4. Y su verso 6, si fueran tan amables. Malaquías, capítulo 4. Versículo 6. La palabra del Señor lee a su letra de la siguiente manera y dice así: Él hará volver el corazón de los padres hacia los hijos y el corazón de los hijos hacia los padres. No sea que venga yo y castigue la tierra con maldición. Oremos al Señor. Levante su mano derecha y repita conmigo: Yo soy buena tierra. Y la palabra de Dios dará fruto esta mañana en mi vida. Porque no soy oidor olvidadizo, sino hacedor de la palabra de Dios. Esta palabra me bendecirá, me edificará, me confrontará y me llevará a otro nivel de mi vida espiritual. Diga conmigo: yo soy cabeza, estoy arriba. Y voy adelante. Los mejores tiempos vienen para mí.

soberano Dios, que tú que habitas en el cielo, en la tierra y en todo lugar. Buenas noches, Padre, Hijo y Espíritu Santo de Dios. Aquí me acerco hacia tu divina presencia para darte las gracias por la oportunidad que tú me diste de poder estar en cabinas de la radio. Te doy las gracias por esta oportunidad, por este grande privilegio. Te doy las gracias por tu gran amor y por tu gran misericordia. Gracias te doy, oh Jehová. Te pido, Padre, por la vida de toda la fiel audiencia en los diferentes lugares. Encomiendo esa vida en tus manos. Encomiendo y pongo esa vida en tus manos, oh Dios. Te pido, Padre, por la vida de... Te pido, Padre, por la vida de toda la fiel audiencia en los diferentes lugares. Encomiendo y dejo todo en tus manos. Pongo y dejo todo en tus manos. Te doy las gracias, Padre. Te doy las gracias, Hijo, por darme el grande privilegio. Pongo, Padre, estos aparatos en tus manos.

tu amor y por tu gran misericordia. Gracias te doy, oh Jehová, gracias te doy, oh Dios, gracias te doy, oh Dios de la gloria. Te pido, Padre, por la vida de toda la fiel audiencia en los diferentes lugares. Encomiendo esa vida en tus manos, pongo y dejo esas vidas en tus manos. Te pido, Padre, por toda la fiel audiencia en los diferentes lugares. Los aparatos de esta emisora encomiendo tú en tus manos. Te pido, Padre, por la vida de las locutoras, del locutor, encomiendo esas vidas en tus manos y dejo todo en tus manos. Te doy las gracias, Padre, por todo. Gracias te doy. Te doy las gracias, Padre, Hijo y Espíritu Santo de Dios. Amén.

esta oportunidad hemos llegado a la parte final de nuestra programación de este día de hoy, agradeciendo a todos ustedes por la oportunidad, por el grande privilegio, por habernos acompañado, y como también agradecida con nuestro Dios Todopoderoso por darme la oportunidad, el grande privilegio de poder estar acá en Cadenas de la Radio. Hemos estado llevando la programación de este día de hoy, así es que muchísimas gracias, y en esta oportunidad pues nos despedimos en sus amables hogares, no diciéndoles adiós, sino un hasta pronto. Estaremos con ustedes en una próxima oportunidad, si así el cielo nos permite la vida. Estaremos con ustedes en una próxima oportunidad. Así es que muchísimas gracias, y dejamos cordialmente invitados para el día de mañana a escuchar Revelación Estéreo. Muchísimas gracias, y deseamos una excelente nochecita para cada uno de todos ustedes.

0: segundos hablar del El Poderoso, al Grande.
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1: Dios de milagros. Dios es vida, amor y gloria.
0: Quiero estar cerca de ti.
1: Su palabra es bella como cada atardecer.

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iglesia, si trola allí, si trola allí. Cuando tú torna allí, ¿sabes algo? Los demonios empiezan a huir. Cuando tú torna allí, ahí está.

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1: Los médicos a mí me dijeron que ya no tenía solución, pero el Señor ha sido bueno conmigo. Él me ha sanado, me ha librado de la muerte. Por eso hoy puedo decir que grandes cosas ha hecho Dios en mi vida. A ver, ¿qué tal si levanta su mano derecha conmigo? Levanta su mano. Todos, levanten su mano, levanten su mano. Nadie se quede así sin su mano arriba. Levanta su mano, muévalo así, así, así. No la baje todavía, muévalo así. A ver, ¿qué tal si dices conmigo esto? Mire, diga conmigo esto, dice: si no fuera por su gracia y por su amor. Pero no me mira a mí, por favor, mira arriba, mira.

Si no fuera por gracia de Dios, ¿dónde estaríamos? A ti que Dios te ha sacado en un vicio. Si no fuera por el amor de Dios, ¿dónde estarías? ¿Estarías vivo? Hoy testificamos que hay un Cristo de poder. ¿Cuántos creen que Dios de nosotros es un Dios poderoso? Apláudele fuerte a Cristo Jesús, apláudele fuerte.

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1: Alas de paloma.

Juan 10:28. Y yo les doy vida eterna y no perecerán jamás, ni nadie las arrebatará de mi mano. 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

0: Se ve chulo el pueblo cuando alaban a papá Dios. ¿Cuánto siente las caricias del Espíritu Santo?
1: Juan 6:47. De cierto os digo, el que cree en mí tiene vida eterna. 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

0: Hechos 3:19. Así que, arrepentíos y convertíos, para que sean borrados vuestros pecados, para que vengan de la presencia del Señor tiempos de refrigerio. 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
1: Este año 2008, el número 8 es el número de los nuevos comienzos. Cada día hay algo nuevo para ti. El Señor quiere llevarte a nuevos niveles cada día. Solo entra en su intimidad y dile: Señor, límpiame a cada instante. Ayúdame a ser diferente. Pero toma tu decisión en hacerlo. Levántate y adórale al Señor.

cantores y salmistas proféticos que traigan cada día un rema de Dios para el pueblo del Señor. Hoy el rema para ti, iglesia, que me estás escuchando. Hoy es tu día, te dice el Señor. Es tiempo de que levantes tus manos y tomes fuerza.

tú estés, donde te encuentres, hoy viene el manto de gloria sobre tu vida. Tu tabernáculo de adoración es restaurado. Me refiero a adoradores que quebrantan su corazón.

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Romanos 3:24. Siendo justificados gratuitamente por su gracia, mediante la redención que es en Cristo Jesús. 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

buscad primeramente el reino de Dios y su justicia, y todas las cosas vendrán por añadidura. Y seguid la paz con todos y la santidad, sin la cual nadie verá al Señor.

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el Señor tu Dios está en medio de ti, como guerrero victorioso, se deleitará en ti con gozo, se renovará con su amor, se alegrará por ti con cantos. Sofonías 3:17. 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

locura, dice la gente, cuando a Cristo les presento que nos quiere perdonar. La gente no entiende cuán grande es el amor que solo Cristo

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0: resucitado. ¡Aleluya!
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pues Dios no nos ha dado un espíritu de timidez, sino de poder, de amor y de dominio propio. Segunda de Timoteo, capítulo 1, versículo 7. 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

que yo sé muy bien los planes que tengo para ustedes, afirma el Señor. Planes de bienestar y no de calamidad, a fin de darles un futuro y una esperanza. Jeremías, capítulo 29, versículo 11. 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

0: Así nos lo ha mandado el Señor. Te he puesto por luz para las naciones, a fin de que lleves mi salvación hasta los confines de la tierra.
1: Hasta los confines de la tierra.
0: Hechos 13:47. 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

0: dele palmas al Señor. Usa sus manos.
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porque por gracia ustedes han sido salvados mediante la fe. Esto no procede de ustedes, sino que es el regalo de Dios, no por obras, para que nadie se jacte. Efesios capítulo 2, versículos 8 y 9. 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

aún si voy por valles tenebrosos, no temo peligro alguno porque tú estás a mi lado. Tu vara de pastor me reconforta. Salmo capítulo 23, versículo 4. 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

Señor es mi pastor, nada me falta. En verdes pastos me hace descansar, junto a tranquilas aguas me conduce. Salmo capítulo 23, versículos 1 y 2. 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

0: Mira, mi hija, hace días que yo le he pedido a Dios y hablar con ustedes, con mis hijos. Ustedes saben la pobreza que estamos atravesando. Las deudas cada día me enloquecen y ya no sé qué hacer. Por eso tuve que tomar esta difícil decisión de viajar a Estados Unidos. Y se me parte el alma dejarlos, porque los amo.
1: No te vayas, papi. Sabes que yo y mis hermanitas te queremos mucho, papi. No te vayas, papi.
2: Duele aceptar la decisión que tomaste, mijo. Si así has pensado, pues está bien. Solo te pido algo: que no te olvides de nosotros y nunca, nunca te alejes de Dios.

inquieten por nada. Más bien, en toda ocasión, con oración y ruego, presenten sus peticiones a Dios y denle gracias. Y la paz de Dios, que sobrepasa todo entendimiento, cuidará sus corazones y sus pensamientos en Cristo Jesús. Filipenses, capítulo 4, versículos 6 y 7. 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

Así que no temas, porque yo estoy contigo. No te angusties, porque yo soy tu Dios. Te fortaleceré y te ayudaré. Te sostendré con mi diestra victoriosa. Isaías, capítulo 41, versículo 10. 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

0: Ahora bien, la fe es la garantía de lo que se espera, la certeza de lo que no se ve. Hebreos capítulo 11, versículo 1. 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

0: y seguimos cantando este canto de cumpleaños.
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2: Porque Él es fiel y Él no hace acepción de persona. ¿Cuántos dicen gloria a Dios? ¿Qué tal si le aplaudes con todo tu corazón?

Yo soy el camino, la verdad y la vida, le contestó Jesús. Nadie llega al Padre sino por mí. Juan capítulo 14, versículo 6. 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

vivimos por fe, no por vista. Segunda de Corintios, capítulo 5, versículo 7. 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

Señor te bendiga y te guarde. El Señor te mire con agrado y te extienda su amor. El Señor te muestre su favor y te conceda la paz. Números capítulo 6, versículos 24 y 26. 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

medalla de la fe. Haz tuya la vida eterna a la que fuiste llamado y por la cual hiciste aquella admirable declaración de fe delante de muchos testigos. Primera de Timoteo, capítulo 6, versículo 12. 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

tanto, pónganse toda la armadura de Dios, para que cuando llegue el día malo, puedan resistir hasta el fin con firmeza. Efesios, capítulo 16, versículo 13. 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

Así que no temas, porque yo estoy contigo. No te angusties, porque yo soy tu Dios. Te fortaleceré y te ayudaré. Te sostendré con mi diestra victoriosa. Isaías, capítulo 41, versículo 10. 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

el Señor mismo marchará al frente de ti y estará contigo. Nunca te dejará ni te abandonará. No temas ni te desanimes. Deuteronomio, capítulo 31, versículo 18. 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

se me afligía el corazón y se me amargaba el ánimo por mi necedad e ignorancia. Me porté contigo como una bestia, pero yo siempre estoy contigo, pues tú me sostienes de la mano derecha. Me guías con tu consejo y más tarde me acogerás en gloria. Salmo, capítulo 73, versículos 21 y 24. 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

Torre Inexpugnable es el nombre del Señor. A ella corren los justos y se ponen a salvo. Proverbios, capítulo 18, versículo 10. 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

El Señor afirma los pasos del hombre. Cuando le agrada su modo de vivir, podrá tropezar, pero no caerá, porque el Señor lo sostiene de la mano. Salmo, capítulo 37, versículos 23 y 24. 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

Dios es nuestro amparo y nuestra fortaleza, nuestra ayuda segura en momentos de angustia. Por eso no temeremos, aunque se desmorone la tierra y las montañas se hundan en el fondo del mar, aunque rujan y se increpen sus aguas, y ante su furia retiemblen los montes. Salmo, capítulo 46, versículo 1 y 3. 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

Jóvenes se cansan, se fatigan y los muchachos tropiezan y caen. Pero los que confían en el Señor renovarán sus fuerzas, volarán como las águilas, correrán y no se fatigarán, caminarán y no se cansarán. Isaías, capítulo 40, versículos 30 y 31. 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

El amor es paciente, es bondadoso. El amor no es envidioso, ni jactancioso, ni orgulloso. No se comporta con rudeza, no es egoísta, no se enoja fácilmente, no guarda rencor. Primera de Corintios, capítulo 13, versículos 4 y 5. 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

0: Hermanos, no pienso que yo mismo lo haya logrado ya. Más bien una cosa hago, olvidando lo que queda atrás y esforzándome por alcanzar lo que está adelante. Sigo avanzando hacia la meta para ganar el premio que Dios ofrece mediante su llamamiento celestial en Cristo Jesús. Filipenses, capítulo 3, versículos 13 y 14. 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
1: Que la gloria sea para nuestro Dios, y por eso nunca nos cansamos.

El Señor es quien te cuida, el Señor es tu sombra protectora. De día el sol no te hará daño, ni la luna de noche. El Señor te protegerá de todo mal. Protegerá tu vida. El Señor te cuidará en el hogar y en el camino desde ahora y para siempre. Salmo, capítulo 121, versículos 5 y 8. 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
1: DJ Master trae para ti una super colección de hermana Carmen Odalía López Arias.

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1: Esta alabanza, ya sé que usted lo ha escuchado, quizás hay siervos que lo han cantado, y pues yo estaba meditando esta alabanza, y dice una gran verdad, que tenemos a un Padre bueno, tenemos a un Padre de gracia y de misericordia, que si hoy usted está aquí, es por el amor de Dios, es por la gracia de Dios. Dice ese canto, dice, canto porque eres bueno. Escúchelo.

¿Se le quedó? Así un poquito. A ver, cántelo usted, pues le toca a usted. Canto porque eres bueno. A ver, cántelo usted, dice: canto porque eres real.

0: es que consideramos que es una fuente de bendición que siempre edifica en momentos difíciles.
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Juan 10:28. Y yo les doy vida eterna y no perecerán jamás, ni nadie las arrebatará de mi mano. 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

Juan 6:47. De cierto os digo, el que cree en mí tiene vida eterna. 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

Hechos 3:19. Así que arrepentíos y convertíos, para que sean borrados vuestros pecados, para que vengan de la presencia del Señor tiempos de refrigerio. 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

Romanos 3:24. Siendo justificados gratuitamente por su gracia, mediante la redención que es en Cristo Jesús. 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

el Señor tu Dios está en medio de ti, como guerrero victorioso, se deleitará en ti con gozo, se renovará con su amor, se alegrará por ti con cantos. Sofonías 3:17. 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

pues Dios no nos ha dado un espíritu de timidez, sino de poder, de amor y de dominio propio. Segunda de Timoteo, capítulo 1, versículo 7. 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

que yo sé muy bien los planes que tengo para ustedes, afirma el Señor. Planes de bienestar y no de calamidad, a fin de darles un futuro y una esperanza. Jeremías, capítulo 29, versículo 11. 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

0: Así nos lo ha mandado el Señor. Te he puesto por luz para las naciones, a fin de que lleves mi salvación hasta los confines de la tierra.
1: Hasta los confines de la tierra.
0: Hechos 13:47. 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

0: dele palmas al Señor. Usa sus manos.
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porque por gracia ustedes han sido salvados mediante la fe. Esto no procede de ustedes, sino que es el regalo de Dios, no por obras, para que nadie se jacte. Efesios capítulo 2, versículos 8 y 9. 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

aun si voy por valles tenebrosos, no temo peligro alguno porque tú estás a mi lado. Tu vara de pastor me reconforta. Salmo capítulo 23, versículo 4. 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

0: unos segundos, apláudele al poderoso, al grande.
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Señor es mi pastor, nada me falta. En verdes pastos me hace descansar, junto a tranquilas aguas me conduce. Salmo capítulo 23, versículos 1 y 2. 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

0: no se inquieten por nada. Más bien, en toda ocasión, con oración y ruego, presenten sus peticiones a Dios y denle gracias. Y la paz de Dios, que sobrepasa todo entendimiento, cuidará sus corazones y sus pensamientos en Cristo Jesús. Filipenses, capítulo 4, versículos 6 y 7. 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
1: Los médicos a mí me dijeron que ya no tenía solución, pero el Señor ha sido bueno conmigo. Él me ha sanado, me ha librado de la muerte. Por eso hoy puedo decir que grandes cosas ha hecho Dios en mi vida. A ver, ¿qué tal si levanta su mano derecha conmigo? Levante su mano. Todos, levante su mano, levante su mano. Nadie se quede así sin su mano arriba. Levante su mano, muévalo así, así, así. No la baje todavía, muévalo así. A ver, ¿qué tal si dices conmigo esto? Mire, diga conmigo esto, dice: si no fuera por su gracia y por su amor. Pero no me mira a mí, por favor, mira arriba.

ti que Dios te ha sacado en un vicio. Si no fuera por el amor de Dios, ¿dónde estarías? ¿Estarías vivo? Hoy testificamos que hay un Cristo de poder. ¿Cuántos creen que Dios de nosotros es un Dios poderoso? Apláudele fuerte a Cristo Jesús, apláudele fuerte.

Así que no temas, porque yo estoy contigo. No te angusties, porque yo soy tu Dios. Te fortaleceré y te ayudaré. Te sostendré con mi diestra victoriosa. Isaías, capítulo 41, versículo 10. 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

Ahora bien, la fe es la garantía de lo que se espera, la certeza de lo que no se ve. Hebreos capítulo 11, versículo 1. 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

Yo soy el camino, la verdad y la vida, le contestó Jesús. Nadie llega al Padre sino por mí. Juan capítulo 14, versículo 6. 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

vivimos por fe, no por vista. Segunda de Corintios, capítulo 5, versículo 7. 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

El Señor te bendiga y te guarde. El Señor te mire con agrado y te extienda su amor. El Señor te muestre su favor y te conceda la paz. Números capítulo 6, versículos 24 y 26. 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

0: Exaltamos el dulce nombre del Señor con este canto.
1: Pelea la buena batalla de la fe. Haz tuya la vida eterna, a la que fuiste llamado y por la cual hiciste aquella admirable declaración de fe delante de muchos testigos. Primera de Timoteo, capítulo 6, versículo 12. 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

Ahora bien, sabemos que Dios dispone todas las cosas para el bien de quienes lo aman. Los que han sido llamados de acuerdo con su propósito. Romanos capítulo 8, versículo 28. 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

0: Gracias, familia.
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una unción en este lugar. Sí. Hay una unción. Sí. Hay una unción. Hay una unción. Estamos.

Prometí aceptar tu palabra, desafiar toda lucha, desafiar toda tentación. Oh, cuando usted aceptó el llamamiento al ministerio, es una promesa con Dios. Cuando usted aceptó el santo evangelio, cántelo conmigo, qué preciosa unción está cayendo. Fuerte esa unción, recíbelo.

algo muy importante para poder volar lejos y poder surcar cielos abiertos es andar bajo el Espíritu Santo de Dios.

Mañana, Señor, muchas gracias, oh Dios amado, muchas gracias, Señor, por un nuevo día que nos has regalado, Jesús. Muchas gracias por tu amor y misericordia, por tu infinita misericordia.

corazón para poder llevar la programación de este día. Te pido, Señor, la guianza, que tú seas el céntrico de mi vida, Jesús. Tú puedas tomar el control, Señor, de mi vida, Dios mío. Lo voy a dejar en tus manos, Jesús, porque tú eres poderoso, tú eres único, Señor.

en la vida de ellos y los que están pasando por momentos difíciles, Señor. Pido que tú los ayudes.

Me gustaría que le manden iluminación a la gente para que podamos ver al público y así le demos vida a este concierto. Vamos a cantar de nuevo y quiero escucharlos a todos. Coadqui van a cantar y bueno, gel hermanos. Coadqui vijiwek, ya gloria a Dios. No se asuste por la pequeña llovizna. Acérquese un poco a los que están hasta allá atrás y empezamos a cantarle al Señor. ¿Qué tal si le damos un aplauso fuerte al Señor y viene de nuevo la pista con gozo? Ahora sí.

0: poniendo este radio. Muy buenos días para toda la audiencia.
1: Estéreo a través de
0: se encuentra sintonizando en esta maravillosa hora de la mañana.

¿Cuántos quieren seguir cantando? ¿Por qué no le damos fuertes aplausos a nuestro Dios? ¡Amén! Vamos con la siguiente alabanza para honra y gloria de nuestro Dios Todopoderoso. Es una gran bendición poder cantar junto con el hermano Julio. ¿Amén? Bendice a tu pueblo, Señor. Bendícelos de

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Los médicos a mí me dijeron que ya no tenía solución. Pero el Señor ha sido bueno conmigo. Él me ha sanado. Me ha librado de la muerte. Por eso hoy puedo decir que grandes cosas ha hecho Dios en mi vida. A ver, ¿qué tal si levanta su mano derecha conmigo? Levanta su mano. Todos, levanten su mano, levanten su mano. Nadie se quede así sin su mano arriba. Levanta su mano, muévalo así, así, así. No la baje todavía, muévalo así. A ver, ¿qué tal si dices conmigo esto? Mire, diga conmigo esto, dice: si no fuera por su gracia y por su amor. Mira a mí, por favor, mira arriba,

mañana. Estamos puntualizando a la hora 11 de la mañana más 6 minutos. 11 de la mañana más 6 minutos acá en nuestros estudios de radio. Gracias a toda la fiel audiencia que nos están con nosotros escuchando la programación de radio. Saluditos cordiales para todos. Gracias por acompañarnos, por estar con nosotros en plena sintonía de nuestra programación. Allá donde quiera que nos están sintonizando, gracias por sintonizarnos. Gracias por preferir la 107.7 FM. Estamos llegando hacia sus amables hogares a través de esta programación. Por supuesto, hemos estado acá programando alabanzas, esperando que ha sido de mucha bendición a tu vida espiritual. A los que nos sintonizan en casa, Dios les bendiga, gracias por sintonizarnos. Nosotros acá continuaremos con más de nuestra programación. Así que damos el saludo también a los que nos escuchan ya en el trabajo, los que están ahí sintonizando allá en el trabajo, que el Señor les bendiga. Es una bendición tan grande poderles saludar y por supuesto acompañar en esta oportunidad. Así que hay que levantar el ánimo hacia arriba, no hay motivo de estar triste, hay que levantar ese gozo hacia arriba, sabiendo que Dios está con nosotros en medio de las luchas, en medio de las pruebas, en medio de las dificultades que pueda llegar en nuestra vida. Dios está con nosotros, debemos de confiar en Él. Así que vamos a escuchar más alabanzas de mucha bendición y seguidamente estaremos de regreso.

Venid, aclamemos alegremente a Jehová, cantemos con júbilo a la roca de nuestra salvación, lleguémonos ante su presencia con alabanza, aclamemos con cánticos, porque Jehová es Dios grande y Rey grande sobre todos los dioses. Muy buenos días, amable audiencia de Revelación Estéreo, que transmite su frecuencia 107.7 desde el corazón de Aldea La Barranca, San Juan Azucalco, Quetzaltenango, Guatemala, Centroamérica, en un mensaje de poder, amor y paz para todo el mundo a través de la página de internet. Para mí es de mucha bendición el volver a estar con ustedes, amados hermanos, y llevarle bendición a través del espacio de 90 minutos que corresponden a la programación Advertencia Final. Es de mucha bendición entonces poder estar al frente de esta programación y poder invitarlos también a unirse en oración conmigo si usted así lo desea. Vamos a buscar la presencia de nuestro Padre Celestial, ya que Él es el único Dios Todopoderoso, grande en amor y misericordia. Dios le bendiga a mi hermana Berta Romero Bail, que está en cabina central de Revelación Estéreo. Bendito sea el Señor porque le permite el privilegio de poder alabar y glorificar su nombre a través de el turno correspondiente el día jueves. Anteriormente era mi hermana Noemí Romero, pero ahora es hermana Berta Romero. Vamos a clamarle a Dios entonces en esta hermosa hora, como lo decía el salmista David allá en el libro de los Salmos, la oración que él hacía a nuestro Padre Celestial en el capítulo 86 y verso 1 de los Salmos, y decía: inclina, oh Jehová, tu oído y escúchame, porque soy afligido y menesteroso, guarda mi alma, porque soy piadoso, salva tú, oh Dios mío, a tu siervo que en ti confía. Cuando confiamos directamente en el Señor y nuestra alabanza es para Él, tenemos el derecho también de suplicarle a Él misericordia. Como dice el verso 3, ten misericordia de mí, oh Jehová, porque a ti clamo todo el día. Alegra el alma de tu siervo, porque a ti, oh Señor, levanto mi alma. Nos sentimos tranquilos, nos sentimos satisfechos al saber que tenemos un Dios todopoderoso y que Él escucha nuestra súplica, nuestras oraciones, como dice el Señor Jesús mismo lo dijo, y todo lo que pidieres en mi nombre, Él se comprometió y dijo, yo lo haré. ¿Qué se necesita entonces para recibir? Es pedir, pero antes de eso es obedecer. Porque a veces se quieren beneficios, pero no se quiere hacer sacrificio. Y realmente tenemos que esforzarnos por obedecerle a nuestro Padre Celestial y Él nos ayude a poder servirle de todo corazón. Bendito Dios y buen Padre que estás en los cielos, aquí en todo lugar, mi Padre bendito, en esta hermosa y maravillosa hora de la mañana, Señor. Muchas gracias te doy, mi Cristo glorioso, por el privilegio hermoso que me concedes en esta hermosa y maravillosa hora de la mañana, Señor. El estar en contacto contigo, estarle al frente de esta programación es para mí de mucha bendición, Señor. Ya que no le servimos al hombre ni a la mujer, Señor, sino es un servicio espiritual para ti, Señor. Pero a través de estos espacios tú has bendecido a la audiencia, has bendecido a muchos hermanos y amigos, tú te has glorificado en sus vidas. Qué bendición entonces es saber de que tú respondes a nuestras oraciones y que tú quebrantas también los corazones. Gracias, oh Dios amado, por la vida y la salud y por todas tus bendiciones, mi Padre, muchas gracias en el nombre de Jesús. Padre, en esta hermosa y maravillosa mañana, yo te pido que bendigas a cada uno de la audiencia, Señor, que está en diferentes lugares y sintonizando esta frecuencia, como también a través de ella esta programación.
Yo te pido que bendigas a cada uno de mis hermanos y amigos a nivel nacional como internacional, Señor, ya que hay bastante audiencia, Señor, sintonizando Revelación Estéreo y la programación Advertencia Final. Te pido pues, Padre, que bendigas a los hermanos a nivel nacional como internacional hasta donde lleguemos. A través de la página de internet, Señor, yo te pido que bendigas, Padre Santo, las redes sociales en donde se transmiten, se retransmiten, Señor, los programas, como también se transmite tu palabra, Señor. Te pido, Señor, en el nombre de Jesús, que bendigas la señal. Glorifícate de una manera muy especial, Señor, en el nombre de Jesús. Te pido que bendigas a mi hermana Berta Romero, que está en cabina central. Glorifícate en su vida, mi Padre glorioso, en el nombre de Jesús. Bendice a mi hermano Nicolás Díaz, Señor, residente allá en San Mateo, California. Yo te pido bendición por él. Y bendice a toda la familia Díaz Vázquez, Señor eterno. Gracias porque nos permitiste el día de ayer estar allá, Padre, unidos en el regocijo de la familia Díaz Vázquez. Ayer, Señor, hermana Elena estuvo, Señor, glorificando tu nombre, Padre, porque tú le das vida, salud, le concediste llegar a un año más y iniciar otro más para la gloria de tu nombre, Señor. Muchas gracias porque la has guardado, la has protegido, Señor, y has sabido, Señor, destruir todo estorbo en el cuerpo de ella, Señor. Bendice, pues, Padre, a toda la familia Díaz Vázquez. O también te pido bendición por mi hermano Gabriel Arbaz, allá en Argentina. También está, Señor, unido, Padre, con nosotros para poder retransmitir las programaciones de Revelación Estéreo. Te pido que lo bendigas y le concedas, Padre, que sus propósitos para tu obra y también para su familia puedan, Señor, ser resueltos en tu nombre, Señor. Bendice a mi hermano Freddy Romero allá también en San Mateo, California. Gracias te doy por la vida, la salud de él y su familia. Y si algo hay, Señor, que quiere estorbar o esté estorbando, Señor, parte de su familia, yo te pido que destruyas todo estorbo maligno, Señor. Porque tu poder es maravilloso, Señor, y tú escuchas, Señor, nuestras oraciones. La distancia no importa, no impide, Señor, que tú te glorifiques en la vida de cada uno de mis hermanos. Glorifícate, pues, Señor, en el nombre de Jesús. Bendice a cada uno de los oyentes de esta frecuencia, de esta programación. Y te pido, Señor, que tu poder se manifieste en la vida de cada uno de ellos. Señor amado, gracias. Pongo en tus manos de esta programación, Señor amado, este espacio de 90 minutos. Bendice, pues, Padre, este espacio en el nombre de Jesús. Glorifícate en cada minuto, Señor, que esté al frente de esta programación. Y espero hacer tu voluntad y no la mía, Señor. Destruye y Dios mío, con tu poder, destruye todo estorbo satánico, todo lo que se levante para estorbar sea destruido por tu poder, Señor amado. Bendice también, Señor, allá donde están en sintonía y hay miembros de la familia que esté pasando momentos de enfermedad. Yo te pido, Señor, que te glorifiques en sus vidas. Oh Dios mío, si alguna enfermedad está estorbando esos cuerpos, sana esos cuerpos con tu poder. Y si hay algún espíritu inmundo que esté estorbando esos cuerpos, también, Señor, destruye con tu poder, porque para ti no hay nada imposible de hacer. Tú tienes el dominio en todo, tanto espiritual como material. Por eso te suplicamos a ti misericordia en el nombre poderoso de Jesús. Dios amado, bendice a mi familia, tu poder sea con cada uno de nosotros. Y destruye todo estorbo del enemigo, lo que se quiera levantar en contra de nosotros, sea quemado y consumido en ceniza con el fuego de tu Espíritu Santo, Señor. En tu nombre seguiré adelante, Padre. Gracias te doy, pues, Señor, en esta tarde, y espero que tu presencia no nos haga falta siempre y cuando busquemos tu presencia, Señor. En el nombre de Cristo te lo suplico, mi Señor, y te lo agradezco. Amén. Y amén, Señor. Yo le bendiga a cada uno de ustedes, amados hermanos y amigos que están en sintonía de esta programación. Allá donde estén en sintonía, Dios les bendiga en esta hermosa y maravillosa hora de la mañana.
Bueno, dejo a disposición de ustedes. Si usted desea comunicarse a esta programación, puede hacerlo al número 4582-0051. ¿Quiere usted saludar a un miembro de su familia que está próximo a cumplir años o agradecerle a Dios también por sus bendiciones? Puede comunicarse en esta hermosa hora.

Bueno, qué bendición entonces es saber que estamos llegando a otros lugares, a nivel nacional como también a nivel internacional, perdón. Dios le bendiga a cada uno de ustedes entonces que está en sintonía en diferentes lugares, a nivel de este país de la eterna primavera, como también a nivel internacional, ya que llegamos a los Estados Unidos, a diferentes estados de Estados Unidos. Allá hay audiencia en los Estados Unidos, como también allá por Argentina, El Salvador, Nicaragua, Brasil. Bueno, anteriormente he recibido comunicación de allá de Brasil. Qué bendición entonces saber que llegamos a otros lugares. Bueno, agradezco la comunicación de mi hermano Diego López, que se ha comunicado desde Cantón La Esperanza, y ya dice que están sudando a chorros porque hay mucho calor, dice. Pero ahí está también el fardo, solo ganas para sacar uno cada rato. Bueno, dice hermano Diego, Dios le bendiga a mi hermano Jaime, lo salude el hombre poderoso nuestro Señor Jesucristo, animándolo a seguir adelante, dice, con tan bendecida programación. Aquí estamos escuchando, dice, a todo volumen, no importa si se rompe la bocina, vamos a comprar otra más grande, dice, claro que sí, porque de arriba viene lo bueno. Cuando nosotros proponemos servirle a Dios, Él nos bendice grandemente. Y dice, ahora saludar, dice, a mi hermana que está en cabina central de Revelación Estéreo, como también dice, saludando a los oyentes a nivel nacional como internacional, dice, hasta donde llegue la potencia de Revelación Estéreo, hasta allá está llegando el saludo de mi hermano Diego López, saludando, dice, a los hermanos de Cantón Río Negro y amigos también, y a los hermanos de Las Barrancas, especialmente. Dios le bendiga entonces a cada uno de ustedes, amados hermanos, y dice, hágame favor de complacer con el tema Te Tengo a Ti. Lo canta una solista, dice, pero me recordé, lo canta también hermano Marcos Witt. Vamos entonces, hermana Berta, a complacer ese tema a mi hermano Diego, ya que está en sintonía en esta hermosa y maravillosa hora de la mañana. Bueno, cuando estamos viviendo ya las 11:47 del día jueves 23 de julio del año 2026. Vamos entonces a ver por ese tema, Te Tengo a Ti, con una solista, dice, y si no, con el hermano Marcos Witt. Bueno, saludan entonces a cada uno de los hermanos allá por Aldea Las Barrancas. Dios le bendiga entonces a cada uno de ustedes, amados hermanos, saludando a los carpinteros, a los albañiles, ya que allá pues hay diferente trabajo en diferente obra. Que Dios le bendiga entonces a cada uno de los hermanos allá por Aldea Las Barrancas. Bueno, el día de ayer estuvimos allá unidos al regocijo de la familia de mi hermano Nicolás Díaz, allá unidos alabando el nombre del Señor, dándole gracias a Dios porque le ha concedido un año más de vida a mi hermana, llegar al final de este año e iniciar otro año más para la gloria de Dios. Bueno, saludos a la familia entonces, mi hermano Nicolás Díaz, hermano Rosalío, hermana Elena, a toda la familia, ya que no me sé todos los nombres, pero saludos a toda la familia Díaz Vázquez. Bendiciones en esta hermosa y maravillosa hora de la mañana. Vamos entonces a ver si ya tenemos el tema, hermana Berta. O dijo, hermano, aló. Bueno, saludando también a los hermanos de allá, de Caserío Santa Eulalia, a hermano Nicolás, a hermano Leonardo Díaz y a su familia. Allá también escucha la familia Mejía Vicente. También escucha la familia Tunay Vicente, Dios le bendiga a cada uno de ustedes en esta hermosa y maravillosa hora, saludando a la familia Cifuentes Pérez, a la familia Melchor Carreto, hermana Cristina Carreto, Dios la bendiga en esta hermosa hora, a usted y a toda su familia, saludando también allá en Magnolia Miramar, a los que estén en sintonía, Dios les bendiga. Nos vamos hasta allá a Labor el Rubén, solo que es mucha subida, cuesta llegar. Pero Dios bendiga a mi hermana Patricia Pérez, hermana Patricia Romero también, doble R y doble P. Dios le bendiga entonces, hermano Ronald Rubio. Qué bendición es saludarlos en esta hermosa y maravillosa hora de la mañana. Bueno, ¿cómo está el ambiente por allá, hermano Leodulfo Pisquí, allá por Comunidad de Área Palmira?
Quechua. Allá escucha a mi hermano Eliodulfo Pizquín. Dios lo bendiga en esta hermosa y maravillosa hora de la mañana. Gracias por sintonizar Revelación Estéreo y el programa Advertencia Final. A los hermanos de Blanca Flor, allá escucha hermana Felipe Agustín, hermano Fabián López y toda la familia López Agustín. A la familia Carreto, allá escuchan también Revelación Estéreo. Allá por Buenos Aires escucha a mi hermana Vilma Vázquez. Saludos para ella y toda su familia en esta hermosa y maravillosa hora de la mañana. Que Dios le bendiga entonces en esta hermosa y maravillosa hora, ya que nos quedamos en pausa allá en radio, en Camina Central. Bueno, no sé qué esté pasando allá, pero quedamos en pausa en el fondo de oración, pero Dios le bendiga entonces a cada uno de ustedes, amados hermanos. Gracias, hermano Diego López, por estar en sintonía. A los hermanos allá por Rancho Bojón, allá escucha hermana Eluvia Mejía, hermana Amy Mejía, hermano Bielman Mejía. Allá también escucha mi hermana Ingrid Ambrosio. Tenemos también la sintonía de Zuleima Mendoza, o Zuleimi Mendoza, Dios la bendiga, allá por las Macadas. Hay audiencia también, escucha mi hermana Marlene González, hermana Brendy Ángel, hermano, a mi hermano Carlos Orozco, Dios le bendiga en esta hermosa y maravillosa hora. Hermana Lendy Pérez, ¿cómo está ese ambiente por allá? ¿Hay frío o hay calor? ¿O ya está nevando allá por Aldea Las Majadas? ¿Cómo estamos entonces? Bueno, vamos a ver entonces si ya tenemos el tema. Te tengo a ti con una solista, dijo hermano Diego, o si no aparece, también tenemos hermano Marcos Witt, creo es el que canta ese tema, Te Tengo a Ti. Aunque me falte todo, no me falta nada, porque te tengo a ti. En la realidad, amados hermanos, teniendo a Cristo lo tenemos todo. Él es nuestro Salvador, nuestro intercesor, abogado especial, juez por excelencia, el doctor por excelencia, es decir, que todo lo tenemos en Él, y el proveedor de todas las cosas, especialmente de la vida, porque la vida proviene de Dios, eso sí no lo podemos comprar. Bueno, gracias a Dios, porque Él está pendiente también de bendecir nuestros cuerpos a través del aire, podemos respirar, nuestros pulmones pueden recibir ese aire puro, respirar y volver a expulsar el aire. Qué bendición entonces, amados hermanos, es un gran privilegio. Vamos a ver si ya tenemos ese tema entonces para desde a mi hermano Diego López allá en Cantón La Esperanza. Saludos a mi hermana María Morales allá por Segunda Calle Champerico, está escuchando Revelación Estéreo. Allá por Santa Cruz Tajola escucha a mi hermano Hugo Gómez. Saludos para él y toda su familia. Saludando también a mi hermano Hermenegildo Gómez, allá escucha en los Estados Unidos, si no estoy mal, en Marietta, Georgia. Bendiciones entonces, vamos a querer sintonizar este tema para la gloria de nuestro Padre Celestial.

Bueno, con este tema he complacido a mi hermano Diego López, que está en sintonía ya en Cantón La Esperanza, San Cristóbal, Jucho para Cristo. Gracias, hermano Diego, por su sintonía, esta programación, y por su saludo y por las palabras de ánimo, que son pura vital fuerte para mí en mi espiritual y material. Solo lo que falta es que me mande un yumbo, porque hay mucho calor, hermano Diego. Una hora en Scrooge Calle Bean a esta hora, hermano. Qué bendición entonces es ser parte de su compañía ya en diferentes actividades, en diferentes lugares, allá en su amable hogar, allá en el taller, allá en la construcción, allá en la carpintería, en la tienda, en el almacén, allá en la oficina, donde quiera que usted esté. Dele la gloria a Dios y viva siempre agradecido con nuestro Padre Celestial, porque solo Él es digno de toda honra y toda gloria. ¿Ha escuchado el tema entonces en esta hermosa hora? Y realmente es un tema que nos ha bendecido.

vivido en esta hermosa y maravillosa mañana. Que Dios le bendiga entonces a cada uno de ustedes en esta hermosa y maravillosa hora. Si usted desea comunicarse a esta programación, puede hacerlo al 4582-0051. Por vía normal, WhatsApp o también por Messenger. Hay tres vías de acceso a esta programación. Aprovechelo en esta hermosa y maravillosa hora de, bueno, del mediodía, ya que estamos viendo las 12 con un minuto. Rápido pasa el tiempo vuela y no se detiene. Hay que bendiciones entonces, quiere usted comunicarse, 4582-0051. Bueno, saludos a mi hermana Noemí Hernández, que escucha ya en los Estados Unidos también. Dios le bendiga a mi amada hermana en esta hermosa y maravillosa hora. Saludando también a mi hermano Daniel Orozco, a hermano Byron allá en los Estados Unidos. Bendiciones entonces, saludando a mi hermana Josefa Romero, que escucha ya en el estado de Virginia, los Estados Unidos. Qué bendición entonces, porque podemos llegar rápido hasta Virginia, los Estados Unidos. Que Dios le bendiga entonces. A hermano Jacinto Romero, Dios le bendiga a mi hermano en esta hermosa y maravillosa hora, ya que él no se pierde las programaciones. Qué bendición es poder saludarlo en el nombre poderoso de nuestro Señor Jesucristo. Bueno, en esta hermosa hora, para continuar con la programación, le estoy cediendo un tiempo a mi hermana Berta para que ella se dirija a ustedes, saludándolos a través del espacio de Advertencia Final. Queda el tiempo entonces con mi hermana en esta hermosa y maravillosa hora de el mediodía.

y toda la audiencia, quienes nos están escuchando allá en los diferentes lugares. Sabemos que muchos de los hermanos se conectan a través de TuneIn. El Señor les bendiga, gracias, le agradecemos a cada uno de ustedes, a los que nos sintonizan a través del TuneIn Radio. Gracias por estar siempre con nosotros, escuchando la programación de radio. Así también, hermano Jaime, le animo a usted que siga adelante con la programación. No importando las luchas que pueda llegar en la vida, hay que seguir hacia adelante. Sabemos de que Dios está con nosotros. Así también bendecimos la vida del hermano patrocinador de esta programación. Que el Señor lo bendiga. Y a toda su amada familia, que el Señor los pueda bendecir de una manera muy especial. Así también quiero agradecer a cada uno de ustedes, hermanos y amigos. Gracias por estar siempre en sintonía de la radio en esta maravillosa hora de la hora del mediodía. Estamos entrando ya a 12 del mediodía más 4 minutos. Queremos enviar el saludo a los que nos escuchan allá en el trabajo, a los que nos escuchan allá en casa también. Les deseamos bendiciones y éxitos en la vida de todos ustedes. Así que quiero agradecer el reporte a mi hermana Erlinda Vicente, escuchando allá Santa Eulalia. Muchas bendiciones, hermana Erlinda, que Dios te bendiga. Ella se ha reportado en esta hora de la tarde con saludos y animación al hermano Jaime Castillo, que siga hacia adelante con la programación, a que su programa es de mucha bendición nuestra vida, decía la hermana Erlinda. Muchas gracias, hermana Erlinda, por su fina sintonía.

del tema, pero acá le voy a agregar una alabanza de Bolívano con el tema El fin del mundo, esperando que pueda ser de mucha bendición a su vida, con saludos especiales a su hija, hermana Miriam, escuchando allá en la finca La Moca. Deseamos bendiciones en la vida de ella, hermana Miriam, sin una duda ya se encuentra escuchando. Reciba usted el saludo de parte de su querida madre, hermana Erlinda Vicente, que ha enviado el cordial saludo a usted en esta hora de la tarde. Saludando también a su nieto, a Danielito, por allá se encuentra escuchando. Daniel, muchas bendiciones al pequeño que por allá se encuentra sintonizando. Deseamos bendiciones hacia su vida. Así continuamos entonces en esta hora de la tarde. Hermano Jaime, le agradezco por este espacio que usted me ha cedido, y así también vamos a dejar el espacio al hermano y él dirá que si lo vamos a complacer con la sugerencia de mi hermana Erlinda o lo vamos a dejar pendiente.

Bueno, gracias, gracias, hermana Berta, en esta hermosa y maravillosa hora de la tarde. Gracias, gracias por esas palabras de ánimo. Creo que sí, mientras Dios me permita la vida, estará siempre predicando su santa y divina palabra. Gracias, entonces, a la comunicación, agradezco la comunicación de mi hermana Erlinda Vicente, que escucha ya en Caserío Santa Eulalia. Gracias, gracias por esas palabras de ánimo, y claro que sí, complacemos con esta alabanza en Rap y Complacencias de Revelación Estéreo y la programación Advertencia Final.

con esta alabanza hemos complacido a mi hermana Erlinda Vicente, que escucha ya en Caserío Santa Eulalia. Gracias por estar en sintonía de Revelación Estéreo y de la programación Advertencia Final. Bueno, saludos entonces para cada uno de ustedes, amados hermanos, que están en sintonía ya por Agua Blanca. Escucha a la familia Morales, Dios bendiga a mi hermana Lili Morales. También saludando a los hermanos de Aldea Las Granadillas, también hay audiencia ya en Aldea Las Granadillas. Bendiciones entonces para cada uno de ustedes que está en sintonía ya en Aldea Las Granadillas. Gracias por sintonizar Revelación Estéreo y la programación Advertencia Final. Saludos a los hermanos allá también en Flores Costa Cuca, allá por el Reposo Génova, allá también en Coatepeque. Hay audiencia, también hay hermanos y hermanas que están escuchando Revelación Estéreo, Dios les bendiga. Saludando a los hermanos de Nueva Zelanda también, allá están escuchando. Saludos a la familia Cifuentes Vázquez. Saludos a mi hermana Hilda Cifuentes, hermana Armida Vázquez. A mi hermana Yolanda Domingo, bendiciones en esta hermosa hora. A todos los hermanos allá que están en sintonía, saludando a hermana Sonia Orozco, a mi hermana, saludando a la familia también, López Méndez. Dios le bendiga entonces en esta hermosa y maravillosa hora. Allá escucha también la familia Pérez Velázquez en Finca Belén. Bendiciones entonces, amados hermanos, gracias por escuchar Revelación Estéreo. Y si usted desea aún todavía comunicarse a esta programación, puede hacerlo al 4582-0051. Saludándolos a todos los hermanos y amigos de allá de los Estados Unidos, ya que hay audiencia también allá en los Estados Unidos. Que Dios les bendiga, amados hermanos, que la paz de Dios sea con cada uno de ustedes. Bueno, esta hermosa y maravillosa hora, entonces, Dios le bendiga. Vamos a ver si tenemos ahí un tema. Vamos a escuchar ahí a los hermanos, Orozco, con unos temas en esta hermosa y maravillosa hora de la mañana. También, solicito un tema con el dúo Sinaí para bendecir la vida de cada uno de ustedes en esta hermosa y maravillosa hora de la tarde.

La Biblia dice que Cristo muy pronto viene por su iglesia. Bueno, hoy más que nunca se están viendo señales que nunca se habían escuchado, nunca se han visto. Especialmente ya en los países más grandes se están viendo cosas que no se habían visto. Bueno, la Biblia nos habla de que el sol calentará más la tierra y la hierba se secará. Hay países donde está muriendo gente porque ya no hay vegetación, ya todo se secó. Vendrá hambre, dice, habrán guerras, terremotos, hambre, pestilencias, como lo que pasó allá en Venezuela. Lamentablemente han sufrido ese terremoto fuerte. Que Dios los bendiga y que tenga misericordia de ellos. Bueno, gracias a Dios porque nos permite el privilegio de estar glorificando su nombre a través de estas programaciones, como también predicando su palabra. Aunque con luchas, esfuerzos, críticas, burlas, señalamientos, porque hay gente que ahora se levanta hablando mentiras en contra de los siervos de Dios, pero hay de esas personas que se levantan hablando mal sin tener la verdad. Por eso la Biblia dice, cualquiera que quisiera tropezar a uno de esos mis pequeñitos, mejor le fuera colgarle, amarrarle una piedra de molino en el cuello y tirarlo a lo más profundo del mar, dice el Señor. Eso significa gran sufrimiento, porque se levanta hablando mentiras y quien justifica es Dios. Pero que Dios nos ayude a seguir adelante, ya que a veces lo bueno que se hace la gente no lo dice, pero tantito tenga alguna cosa que afecta, se publica. Así que Dios le bendiga entonces a cada uno de ustedes, amados hermanos, en sintonía en diferentes lugares. Si a usted le están haciendo eso, no se desespere. Arriba ese ánimo, usted sabe quién es ante la presencia de Dios y hay que seguir adelante. Bueno, para bendecir sus vidas, quiero, mi mejor hermana Noemí, localizar un tema ahí para bendecir a los niños y niñas. Un tema ahí con las ardillitas, o bien sea la araña tejedora, con Francisco Orantes o el patito Juan. Y un tema ahí para animar a los jóvenes, a la sociedad de jóvenes de diferentes iglesias donde estén en sintonía. Vamos entonces a bendecir sus vidas. ¿Con qué limpiará el joven su camino? Si busca de Dios, será bendecido o bendecida. Pero si se apartan de Dios, lamentablemente solo hay sufrimiento. Pero estar con Cristo es muy importante. Es muy bueno servirle a Dios de una y diferente manera, porque Él, eso es lo que anhela de su creación, ya que fuimos formados, hechos por el poder de Dios y no por nosotros mismos. Y que Dios le bendiga en esta hermosa y maravillosa hora de la tarde. También solicito el mix de ahí de los Martínez para bendecir sus vidas en el nombre de Cristo Jesús en esta hermosa y maravillosa hora.

dice, y al hermano Jaime le animo a seguir adelante. Complásteme con un tema, La Receta, de Wisman Campos Seco. Atentamente, Glendy Romero. Escuchando en esta oportunidad, agradezco a la fina sintonía de nuestra hermana Glendy, que por acá se ha reportado. Gracias, gracias, y se le agradecemos por su fina sintonía. Así que vamos a escuchar entonces esta alabanza que limpiará el joven su

y mi hermana Glendy Romero. Bueno, gracias por el saludo en esta hermosa y maravillosa hora y por su palabra de ánimo. Dios la bendiga. Ya hemos complacido su tema en esta hermosa hora. La receta. Y vamos entonces a bendecirlos también con un tema ahí con los hermanos Martínez para bendecir sus vidas en esta hermosa y maravillosa hora de la tarde. Ya que de mucha bendición poder saber que tenemos audiencia en diferentes lugares. Gracias por su sintonía en esta hermosa y maravillosa hora de la tarde. Vamos entonces a bendecir sus vidas por medio de ese tema con los hermanos Martínez.

de esta hermosa hora, saludando también a la familia López Rivera que escucha en Cantón Río Negro. Dios le bendiga entonces en esta hermosa y maravillosa hora de la tarde. Gracias por su sintonía a Revelación Estéreo y a la programación Advertencia Final. Mira, esta tarde le invito a que usted también pueda escuchar Palabra de Dios. Quizá no soy el único, soy uno de los muchos que Dios tiene anunciando su santa y divina palabra. Ya él le ha placido pues abrirme estos espacios para predicar su palabra a través de la radio. Y para ello voy a ir al libro de Salmos, capítulo 121 y su versículo 1 en adelante. Ya que la lluvia pues ya se está haciendo presente en este lugar, y si por alguna nos vamos de la fuera del aire por motivo de los buenos rayos electroatmosféricos que afectan también a los aparatos de transmisión, así de que si eso pasa, no se sorprenda. Pero la Biblia dice de la siguiente manera: siempre en el nombre del Padre, del Hijo y del Espíritu Santo. Alzaré mis ojos a los montes, ¿de dónde vendrá mi socorro? Mi socorro viene de Jehová, que hizo los cielos y la tierra. No hará tus pies al resbaladero, ni se dormirá el que te guarda. He aquí, no se adormecerá, ni dormirá el que guarda a Israel. Padre, en esta hermosa y maravillosa hora de la tarde, gracias te doy por concederme el privilegio de poder estar al frente de esta programación y predicar tu palabra en esta hermosa tarde. Oh Dios mío, si en tu voluntad está calmar la lluvia, en esta tarde te lo agradezco, Señor amado, y predicaré tu palabra en el nombre de Cristo Jesús. Gracias, Señor. Amén y amén, Señor. Quiero meditar en el tema: en Cristo hay protección para su pueblo. ¿Qué es necesario hacer entonces, amados hermanos, para poder tener la protección de Dios? La pregunta que se ha hecho mucha gente: ¿por qué mueren algunas personas jóvenes señoritas, antes de tiempo? Es porque no buscan la presencia de Dios. Es porque se olvida, amado hermano, de reconocer que solo Dios tiene realmente el derecho de ser glorificado, es merecedor de honra y gloria. Él es el único que nos guarda y nos protege. O el título que dice: Jehová es tu guardador. No hay nadie más que pueda hacerlo. Bueno, en el mundo hay ídolos, porque no voy a decir dioses. Hay ídolos hechos de mano de hombre, pero no tienen poder. No pueden guardarse ellos mismos, mucho menos guardarnos a nosotros. Pero Jehová de los ejércitos, él sí tiene poder para guardar y proteger a su pueblo. Por eso el salmista David, al ver a su alrededor todo lo que sucedía, él fue perseguido, querían matarlo. Pero ¿quién fue el que lo protegió? Fue Dios, a través del Espíritu Santo. Aunque quiera hacerle daño a los hijos de Dios, Dios sale en defensa y destruye todo lo que va en contra de sus hijos e hijas. Por eso él dijo: alzaré mis ojos a los montes. Y la pregunta que se hacía: ¿de dónde vendrá mi socorro? Realmente, amados hermanos, al observar todo a nuestro alrededor, sabemos muy bien entonces de que no hay nadie que pueda, amados hermanos, socorrernos, bendecirnos, guardarnos, protegernos, apoyarnos, sino solo el poder de Dios. Porque muchas veces se recibe algo de parte de alguien, pero como dice la Biblia: y cuando hable amigablemente contigo, no le creas, porque no sabes cuántas abominaciones hay dentro de su corazón en contra de ti. Significa, no sabes cuántos deseos malos tiene en contra de ti. Pero ahora Dios, amado hermano, ha buscado lo mejor para el género humano, no solo para los que estamos convertidos, sino para todos los que él hizo en la tierra, ya que él fue el que formó el género humano, formó al primer hombre, y de ahí pues le salió la descendencia. Luego, por amor, él formó a la esposa, y cuando Adán despertó ya tenía a su hermosa mujer ahí a la par.
Por eso la Biblia dice, por cuanto será llamada varona, porque del varón fue tomado. Y eso es la realidad. Por eso, realmente, amados hermanos, el propósito de Dios es bendecir su descendencia, su creación. Él nos hizo y no nosotros a nosotros mismos, dice la palabra de Dios. Y él dice, mi socorro viene de Jehová, que hizo los cielos y la tierra. Reconoció que Jehová es su guardador. No hay nadie más como él para hacerlo a favor de nosotros. Y es que lo más lindo de Dios, amado hermano, que él ama sin fingimiento, sin interés alguno. Él, su amor es puro, es verdadero. Y nadie puede amar como Dios ama. Así que hay que buscar mucho de Dios. Por eso el tema que escuchamos dice, ¿con qué limpiará el joven su camino? Únicamente con guardar la palabra de Dios. Eso es lo importante, amado hermano. Gracias a Dios porque durante mi niñez yo estuve sirviéndole a Dios, en mi juventud también. Y hoy sigo todavía predicando la palabra de Dios, que para mí es de mucha bendición y de mucha satisfacción. Como dicen los hermanos, no ha sido fácil, pero también imposible, no ha sido imposible. ¡Qué bendición entonces, amados hermanos! Dice el verso 3, no dará tu pie al resbaladero ni se dormirá el que te guarda. Dios nunca va a permitir el fracaso a quienes o de quienes le sirven. Él va a tratar de darle al hombre, a la mujer que le sirve de lo bueno lo mejor. ¿Y sabe algo? La Biblia dice que nunca debemos comer la fruta caída del árbol, sino que debemos bajar la fruta de arriba. Eso significa que Dios quiere que comamos lo bueno, de lo bueno lo mejor. ¡Qué bendición, amados hermanos! Saber que tenemos a un Dios todopoderoso que se compadece de nosotros y que en su amor tiene darnos de lo bueno lo mejor. Él da el crecimiento a todo. Amados hermanos, hoy en esos tiempos donde quiera se ve el frijol seco, las vainas de frijol secando. ¿Quién hace todo eso, amado hermano? ¿Quién hizo que germinara la semilla en la tierra, saliera su raicita, luego saliera la hoja y ahora dio el crecimiento, empezó a dar flor, ahora ya se secó una parte, ya hay bendición en la casa, ya hay como comer los frijolitos ahí con chicharrón? ¡Qué bendición entonces! ¿Quién es el que hace todo? Por eso el salmista dijo, mi socorro viene de Jehová que hizo los cielos y la tierra. Dios no quiere que nosotros resbalemos, que fracasemos, sino antes quiere vernos bendecidos. Mi socorro viene de Jehová que hizo los cielos y la tierra. No dará tu pie al resbaladero, ni se dormirá el que te guarda. Él no va a dormir. ¿Sabe algo? Las madres que tienen sus hijos me van a decir que es la realidad. Ellas están bien dormidas, pero cuando el bebé empieza a llorar y empieza a tocarle el pecho a la mamá o el costado, ¿qué hace la mamá? Inmediatamente despierta y aún entre sueños saca su pecho y le da de mamar a su hijo. Eso es una madre terrenal. ¿Cuánto más Dios? Él no duerme. Ni siquiera se adormecerá, dice la Biblia. Por eso dice, no dará tu pie al resbaladero, ni se dormirá el que te guarda. He aquí que no se adormecerá, ni dormirá el que guarda de Israel, a Israel. Qué bendición entonces es saber de que Dios ni siquiera parpadea, sino que siempre está dispuesto ahí despierto para bendecir a todo el género humano, especialmente a los que le servimos. Porque eso sí, así es, amado hermano. A Dios le agrada que nosotros le sirvamos a Él de todo corazón. El Señor ha prometido guardarnos en todo tiempo. Nos guarda en nuestro hogar, en el camino, en el trabajo y en todo lugar. Guardarnos para siempre. Él nos guarda para siempre, así como guardó a David de las manos de Goliat. Amado hermano, aquel hombre alto, bueno, según dice que tenía 2 metros de alto, creyó que con su alto y su poder iba a destruir a David. No sabía
que en David había algo poderoso y era la manifestación del poder de Dios. Y por eso Goliat no pudo vencerlo ni herirlo, no lo derrotó. Y el mismo Dios, amado hermano, que guardó o que protegió a David, también guardó a Daniel de la boca de los leones, porque no lo hirieron, dice que ningún rasguño le hicieron. ¿Quién lo guardó ahí? Fue Dios, amado hermano. El mismo Dios que guardó a David, guardó también a Daniel de la boca de los leones. Y en medio de la tormenta, amado hermano, también manifestó su poder rescatando a Pedro en medio de la tormenta. Y sabe, así como él hizo todas esas cosas, como él obró a favor de sus hijos anteriormente, también lo hace con nosotros y nosotros ponemos toda nuestra confianza en él. Pero si no le buscamos, en primer lugar, el hombre no le acepta, la mujer no le acepta como su único y suficiente salvador. Dios está dispuesto a guardar, pero no a el volumen que guarda a sus hijos, a sus siervos y siervas, porque realmente debemos reconocer que solo Él es Dios y no hay nadie como Él. Él protegió entonces a David, a Daniel, y también rescató a Pedro de lo profundo del mar. ¿Por qué razón se hundió Pedro? Porque él dudó de lo que Jesús le había dicho. En medio de la tormenta, y así Pedro no se hundió, y así Dios quiere también protegernos. Nada puede destruirnos ni hacernos daño si creemos en el poder de Dios. Dice la Biblia también, allá en el libro de Isaías 25, capítulo 25 y versículo 4, vamos a ver qué nos dice la palabra de Dios. Isaías 25, Isaías capítulo 25 y versículo 4, dice la palabra de Dios así: porque fuiste fortaleza al pobre, fortaleza al menesteroso, en su aflicción refugio, contra el turbión sombra, contra el calor, porque el ímpetu de los violentos es como turbión contra el muro, como el calor en lugar seco, así humillarás el orgullo de los extraños, y como calor debajo de nube harás marchitar el renuevo de los robustos, como pasó con Goliat. Ahí está clara la palabra de Dios. Amado hermano, Dios es fortaleza al pobre. Él fortalece también al menesteroso, y en su aflicción Él es refugio contra el turbión, dice la Biblia, amado hermano. Él es el refugio para nosotros, como lo dice en el libro de Salmos también. Podemos entender la palabra de Dios, amados hermanos, como lo dice en el libro de Salmos, capítulo 91. Dice la Biblia, Salmos capítulo 91, dice la palabra de Dios: porque has puesto a Jehová, que es mi esperanza, y al Altísimo por tu habitación, no te sobrevendrá mal, ni plaga tocará su morada. Qué bendición entonces saber de que si creemos en Cristo y habitamos, amado hermano, al servirle a Él, habitamos al abrigo del Altísimo. Por eso la Biblia dice: el que habita al abrigo del Altísimo morará bajo la sombra del Omnipotente. Diré yo a Jehová, esperanza mía y castillo mío, mi Dios, en quien confiaré. Aunque vengan cuantos
se levanten contra nosotros, dice la Biblia, Él te librará del lazo del cazador, de la peste destructora. Con sus plumas te cubrirá y debajo de sus alas estarás seguro. Escudo y adarga es su verdad. Debemos entonces esperar, como dijo el salmista David, paciente esperé en Jehová y Él me oyó. Dice la palabra de Dios también en esta hermosa y maravillosa hora de la tarde, en el libro de Salmos capítulo 16 y su verso 8, dice de la siguiente manera. Dice así: a Jehová he puesto siempre delante de mí, porque está a mi diestra, no seré conmovido. Se alegró por tanto mi corazón y se gozó mi alma. Mi carne también reposará confiadamente, porque no dejarás mi alma en el Seol, ni permitirás que tu santo vea corrupción. Amado hermano, el salmista David se expresaba de esa manera. El verso 7, bendeciré a Jehová que me acoge, dice que me aconseja aún en las noches, me enseña mi conciencia. A Jehová he puesto siempre delante de mí, porque será a mi diestra, no, porque está a mi diestra, no seré conmovido. Se alegró mi corazón y se gozó mi alma. Mi carne también reposa confiadamente. Realmente, amado hermano, porque él sabía que no iba a dejar su alma, su cuerpo en el sepulcro por olvido, ni en el infierno su alma, sino que al confiar en Cristo, amados hermanos, podemos estar realmente seguros de que cuando Él venga por su iglesia, también nos bendecirá de una manera muy especial. Tenemos, amado hermano, el acceso a el reino de los cielos si hacemos la voluntad de Dios. Dice el verso 5, Jehová es tu guardador, Jehová es tu sombra, tu mano derecha. El sol no te fatigará de día, ni la luna de noche. Él es el que nos guarda, nos protege siempre. Si nosotros estamos con Él, Él está dispuesto a guardarnos y protegernos de todo mal, protegernos, amado hermano, de las pestes destructoras. Dice que con sus plumas nos cubrirá y debajo de sus alas estaremos seguros para la honra y la gloria de su santo y bendito nombre. Qué bendición entonces saber que tenemos a un Cristo de poder, amado hermano, que pelea por nosotros, que nos guarda y nos protege de todo mal. Aún en las situaciones más difíciles, ahí está Dios con nosotros y nosotros confiamos plenamente y directamente en Él. Si nuestro corazón realmente no se desvía para poner confianza en cosas del mundo, Dios está dispuesto a bendecirnos de una manera muy especial. Eso nos enseña la palabra de Dios. El verso 7 del 121 de Salmo dice: Jehová te guardará de todo mal, Él guardará tu alma. Por eso el salmista dijo: no dejará mi alma en el Seol, en olvido, sino Él guardará nuestra alma. Jehová guardará tu salida y tu entrada desde ahora y para siempre. Si nosotros en todo lugar estamos con el temor de Dios, amado hermano, haciendo bien las cosas, Él está dispuesto a guardarnos también. Yo estaré contigo donde quiera que tú vayas. Cuando hizo la promesa al pueblo de Dios y le dijo: me voy, pero no os dejaré huérfanos, enviaré un consolador para que esté con vosotros todos los días hasta el fin del mundo. Y lo más lindo, amado hermano, es de que Él enseña todas las cosas que debemos hacer, lo que a Dios le agrada y no
lo que nosotros queremos hacer. Así Dios quiere protegernos, nada puede destruirnos si creemos en el poder de Dios, porque el poder de Dios es más que suficiente para

Si buscamos su presencia, Él está dispuesto a guardarnos. El salmista decía también: a Jehová clamé estando en angustia y Él me respondió. Libra mi alma, oh Jehová, del labio mentiroso y de la lengua fraudulenta. Guárdame, oh Jehová, dijo el salmista David, de la boca de quienes se levantan contra mí, hablando toda clase de mal, mintiendo. Entonces debemos reconocer que Él nos puede guardar y proteger. Y sabe algo, amado hermano y hermana, entre más mal nos deseen, Dios lo conduce, todo lo transforma en bien para nosotros. Si confiamos en nuestro Dios Todopoderoso, si le adoramos en espíritu y en verdad, porque la Biblia dice que tales adoradores busca a Dios que le adoren en espíritu y en verdad. Es de mucha bendición entonces para mí, amados hermanos, el estar al frente de esta programación y llevarles bendición a través de la palabra de Dios. Ya que el que habla contra los hijos de Dios, nada les beneficia y nada van a aprovechar, como dice el verso 3 del 120 de Salmos. ¿Qué te dará o qué te aprovechará, oh lengua engañosa? Agudas saetas de valiente con brasas de enebro. Amado hermano, el mentiroso caerá al final de su camino. Pero aquel que busca la presencia de Dios, amado hermano, el que busca siempre honrar y glorificar el nombre de Dios, siempre será bendecido, guardado y protegido para la gloria de nuestro Padre Celestial. Entonces vale la pena, amados hermanos, porque la Biblia dice: ¿quién habitará en el lugar santo? El limpio de manos y el puro de corazón. El que no habla engaño con su boca, dice la Biblia. Ya que cuando le buscamos a Dios, le adoramos, amado hermano, dice la Biblia, la bendición de Jehová es la que enriquece y no añade tristeza con ella. El hacer maldad es como una diversión al insensato, mas la sabiduría recrea al hombre de entendimiento. Qué bendición entonces saber, amados hermanos, que la bendición de Dios es la que enriquece y para más, dice la Biblia, y no añade tristeza con ella. Pero el hombre, amado hermano, el hacer mal es como una diversión al insensato, mas la sabiduría, dijo el proverbista Salomón, recrea al hombre de entendimiento. Para mí, amados hermanos, realmente es de mucha bendición estar en esta programación y llevarle bendición en el espacio de 90 minutos, como también aquí en este programa hay saludos y complacencias y hay también mensaje de la palabra de Dios. Y estoy seguro que esta palabra ha sido de bendición para cada uno de ustedes. Por lo tanto, debemos seguir adelante sirviéndole a nuestro Padre Celestial. He meditado en el tema: en Cristo hay protección para su pueblo. Señor y Dios que estás en gloria en esta hermosa y maravillosa hora de la tarde, muchas gracias te doy, mi Cristo glorioso, por haberme permitido el privilegio de concluir con esta programación. Llevarle bendición a tus hijos e hijas, Padre, a través de tu palabra. Creo, Señor, que tu palabra nos edifica, nos fortalece y nos sustenta, Padre. Sigue bendiciendo, pues, Señor, a cada uno por nombre, en el nombre de Cristo Jesús de Nazaret. Gracias te doy, Señor. Amén y amén, Señor. Bien, amados hermanos y amigos, este ha sido su programa en radio. Si Dios permite, dentro de 8 días, volver a estar con ustedes. Mientras tanto, que Dios los siga bendiciendo. Pásela bien. Y con permiso, en esta hermosa y maravillosa tarde.

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0: Hemos estado, bueno, ya estamos de regreso. Ustedes en esta maravillosa hora de la tarde, apreciable oyentes, ¿qué tal? ¿Cómo está el ambiente por ahí entonces?
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0: esperando que todos se encuentren ahí muy contentos, muy felices, muy sonrientes.
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0: Gracias a Todopoderoso que nos ha dado la vida y la salud por la cual estamos con ustedes en esta oportunidad, llevándoles temas de mucha bendición. Esperando que ustedes se encuentren ahí muy, pero muy contentos, muy felices. Así que en esta oportunidad vamos a seguir con más de la programación, llevándoles temas de mucha bendición. Saludos a mi sobrino.

0: Juntamente conmigo acá en cabinas de radio.
1: Pero con mucho cariño. Claro que sí.
0: Así que agradecemos a cada uno de ustedes en esta oportunidad. Gracias por estar con nosotros.

0: con nuestra programación en radio en esta preciosa hora de la tarde.
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0: Estamos puntualizando en la hora 2 de la tarde más 12 minutos. 2 de la tarde más 12 minutos acá en nuestros estudios de radio. Vamos a continuar con más de la programación. Enviamos el cordialísimo saludo a toda la fiel audiencia quienes están en sintonía en esta oportunidad. Dios les bendiga arriba ese gozo allá donde se encuentra, apreciable oyentes. Hay que levantar el ánimo hacia arriba. Así que estamos acá entonces llevándoles temas de mucha bendición, esperando que ustedes estén gozando, escuchando estas hermosas alabanzas que por acá lo tenemos programado. Así que vamos a seguir con más de la programación. Después de estos preciosos temas yo estaré de regreso para continuar con más de la programación. Cuando estamos actualizando a la hora 2 de la tarde más 13 minutos.

Prometí aceptar tu palabra, desafiar toda lucha, desafiar toda tentación. Oh, cuando usted aceptó el llamamiento al ministerio, es una promesa con Dios. Cuando usted aceptó el santo evangelio, cántelo conmigo, qué preciosa unción está cayendo. Fuerte esa unción, recíbelo.

algo muy importante para poder volar lejos y poder surcar cielos abiertos es andar bajo el Espíritu Santo de Dios, cantar bajo el Espíritu Santo, orar bajo la unción, danzar bajo la unción. Señor, hazme andar en el Espíritu, hazme vivir en el Espíritu. ¿Cuántos quieren andar en el Espíritu? Más, más, no me convence esto. Más, un poquito más. ¿Cuántos quieren andar en el Espíritu Santo? ¿Cuántos quieren orar en el Espíritu Santo de Dios? Llenos, dice Jesús. Vamos, recíbelo, recíbelo más. Eso, empiece a volar ahora.

por cuanto te humillaste, te sacrificaste, dice Dios, y viniste a este lugar para buscar mi presencia. Yo quiero recompensarte en esta tarde con la unción de mi Espíritu, dice Jesús. Tómalo, tómalo, tómalo, tómalo, más, más, más, más, más, más. Oh, recibe mi regalo, dice el Señor. No lo rechaces, mi hijo, dice Jesús. No desprecies mi regalo, dice Dios. ¿Por qué te quedas mirando? ¿Lo recibo o no? Si yo te lo estoy dando en esta tarde, dice Jesús. Recíbenlo. Ustedes también recíbenlo en el nombre de Jesús. Allí donde nos van a ver, en el dormitorio, en la sala, en la cocina, no importa donde sea, reciban la unción de Dios. Recíbanlo en el glorioso nombre de Cristo Jesús. Todos, todos, todos reciban la unción.

0: solo vengo a mirar verte a ti esta tarde para darte gracias. Mi corazón se regocija en tu presencia. Vamos, vamos, vamos, huele alto, huele alto, huele más alto, vamos. Levanta tus dos alas, vuela, por favor, recíbelo eso. Mueve tus alas, eso es, mueve tus alas. Recíbelo, recíbelo, recíbelo, vuela alto. Ve todo, todo, todo está abajo de ti, dice el Señor. Ve hacia abajo, ese hacia abajo. Tú estás arriba ahora, véalo, véalo, véalo. Más, más, más, más, más. Toda deuda, toda enfermedad es cancelada esta tarde. Llenos, llenos, llenos, llenos, llenos, llenos. Llenos. Vuela, vuela, vuela. Ve a las naciones debajo de ti. Ve a los pueblos debajo de ti. Ve la pobreza, ve la enfermedad. Ve, ve, ve debajo de ti. Tú estás en alto, tú estás arriba. Los que nos están viendo afuera a través de la pantalla,
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2: Vamos con nuestra programación. Hemos escuchado estas hermosas

0: escuchando estas hermosas alabanzas. Esperando que ustedes estén gozando a través de escuchando estos bellos temas. Gracias a toda la audiencia quienes están con nosotros escuchando nuestra programación en radio en esta oportunidad. Mandamos nuestro saludo y muy cordial a toda la gentil auditorio que nos están sintonizando en esta 20 hora de la tarde. Estamos puntualizando a la hora 3 de la tarde más 40 minutos. 20 minutos y puntualizamos ya la hora 4 de la tarde. 20 minutos y puntualizamos ya la hora 4 de la tarde.
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0: La hora se nos está avanzando rápidamente.

Tenemos acá este mensaje de texto que nos ha ingresado y dice de la siguiente manera: bendiciones, hermana, aquí escuchando su linda programación. Sigue adelante, me complace con una alabanza de Oscar Ovidio y una alabanza de la solista Edilza Romero. Saludos a toda la audiencia, bendiciones. Dice hermano Orlando Castañón desde Orlando, Florida. Hermano Orlando Castañón desde Orlando, Florida, nos está escuchando en esta bendecida hora de la tarde. Le mandamos nuestro saludo para él. Gracias. Gracias por sintonizarnos en esta oportunidad. Es una bendición poderles acompañar. Claro que sí, con todo gusto estaremos agregando esta hermosa alabanza. Y después de estos bellos temas, vendrá entonces una prédica en compañía de todos ustedes y enseguida estaremos entonces con ustedes después de la prédica. Así que agradecemos a cada uno de ustedes, los que nos están escuchando en esta maravillosa hora de la tarde. Para, vamos a ver por acá. Nos separa 17 minutos y puntualizamos ya la hora 4 de la tarde. La hora se va rápidamente. Agradecemos siempre al Todopoderoso por su misericordia hacia nuestra vida. Nos ha permitido la vida y la salud con la cual estamos disfrutando. Entonces,

fuertes aplausos a nuestro Dios. Amén. Vamos con la siguiente alabanza para honra y gloria de nuestro Dios Todopoderoso. Es una gran bendición poder cantar junto con el hermano Julio. Amén. Bendice a tu pueblo, Señor. Bendícelos de tal manera.

Mis hermanos, primera de los Corintios, capítulo 10, verso 13. A ver si yo lo encontró. Diga gloria a Dios, mi hermano. Muy bien, la palabra del Señor dice así: no os ha sobrevenido ninguna tentación que no sea humana. O sea que todas las tentaciones son humanas. O sea que usted debe aguantar. Si no aguanta, entonces usted no es humano, ¿ya? No les ha sobrevenido ninguna tentación que no sea humana. Y después dice: pero fiel es Dios, que no os dejará ser tentados más de lo que podéis resistir, sino que dará también, por favor atienda esta parte, dará también juntamente con la tentación la salida para que podáis soportar. ¿Cuánto dan gloria a Dios, hermanos? ¿Qué hay junto con la tentación? Otra vez, ¿qué hay junto con la tentación? Es que esto debe quedar claro. ¿Qué hay junto con la tentación? Bueno, si cada tentación tiene la salida a la par, entonces ¿por qué muchos caen en tentación? Si cada tentación tiene salida a la par, ¿dice? ¡Amén! Bueno, ¿qué pasa? ¿Por qué caen? Si cada tentación tiene, ¿qué? Salida. Levante su mano, diga gloria a Dios. A ver, dígale a Dios, háblame. Eso, mi corazón está dispuesto a oír. ¿Cuánto dan gloria a Dios, hermanos? Bendito sea el Señor, aleluya, gloria a Dios. Muy bien, mi hermano. Siéntese, mi hermano, en el nombre de Jesucristo. Y meditamos, pues, en la palabra de Dios. Meditamos en la palabra de Dios. Y atiéndame, escuche, mi hermano. Cada tentación tiene salida. Eso lo dice la Biblia. Y eso queda ahí. Mire, indiscutible, ¿me entiende? Indiscutible. Ahora bien, el problema es que hay ideologías humanas. Hasta, mire, usted conoce todos los dichos y por favor, ayúdeme a completar los dichos de la calle. Usted los ha oído. Estoy en un callejón sin salida, dice la gente. Siendo que estoy entre la espada y la pared, correcto. Salí de las llamas y caí a las brasas. Otro dijo: yo soy un caso perdido. Otro dijo: a mí ni el diablo me quiere. Tremendo. Se cerraron todas las puertas. ¿Qué quieren decir todos esos dichos? ¿Que ya no hay? Dígalo, que ya no hay. Bueno, pero la Biblia dice que cada tentación tiene salida y yo le creo más a la palabra. ¿Cuánto dan gloria a Dios, hermano? Amén. Amén. ¿Saben? No importa cuántos dichos hayan. Hay dichos que ni sentido tienen. Barriga llena, corazón contento, dice. Y hay unos que comen bien y peleando con esposa. No, no, no. Oiga, los dichos no tienen sentido muchas veces. Así que yo le creo más a la palabra. La Biblia dice que hay salida y yo se lo creo a Dios. Cuando Israel salió de Egipto hacia la tierra prometida, la Biblia dice claramente, y entienda esto, que Dios los sacó con mano fuerte y se los llevó para la tierra prometida. Y iban ellos camino ya de algunos días, cuando de repente Faraón pensó y dijo: yo no puedo dejar ir a mis trabajadores, a estos que me hacen ladrillos, a estos que construyen mis edificios, mis pirámides, mis monumentos. Vamos y los traemos de nuevo, ¿verdad? Vamos y los traemos de nuevo. Así que agarra camino. Y allá Israel, en la orilla del Mar Rojo, estaba acampando. Estaban acampando, descansando. Ellos creyeron que Faraón ya no los perseguía, pero Faraón agarró camino para allá. Y Faraón venía a caballo, con todos sus jinetes. Israel se dio cuenta, y se da cuenta de algo horrible. Aquí venía Faraón y todo su ejército. Y aquí estaba el gran, ¿qué? Océano, el gran mar. Ahora, ¿para dónde había salida ahí? Por favor, hablen. ¿Para dónde había salida? Sí.
no había salida. Pero Dios le habla a Moisés: extiende tu vara sobre el mar, y el mar se abrió en dos. Él les fabricó una salida. ¿Cuánto dan gloria a Dios, hermanos? ¿Ya? Eso. Les fabricó una salida. Aunque el hombre diga: oye, aquí no hay salida. No, yo te fabrico una, dice el Señor. ¿Cuánto se me cree? Tú no miras, no hay salida, pero yo te fabrico una. Y el punto es que Dios dice que hay salida, y si Él lo dice, yo se lo creo. Yo se lo creo a Dios, amén. Así es. Pero oiga, le voy a preguntar algo. En el supuesto que hubiera un terremoto o alguna situación fea aquí, y hay que escapar de aquí, ¿por qué lugares se puede escapar de aquí? O sea, ¿por dónde se puede escapar usted de aquí, de donde estamos sentados ahorita? Voy por la puerta. Vaya, una salida. ¿Por qué otro lugar se pueden escapar? ¿Ah? Estoy hablando de aquí adentro del edificio. ¿Por qué otro lugar se puede escapar? Por la puerta. ¿Por qué otro lugar? Ah, por la ventana. Y no me diga que no, porque la Biblia dice: abriré las ventanas de los cielos. Así que hay ventanas de bendición, no solo puertas, también hay que... ventanas, ¿bien? ¿Por qué otro lugar se pueden escapar de aquí? Por el techo, correcto, hermana. ¿No recuerdan? Aquel paralítico que llevaron para que Jesús lo sanara. Ya no había lugar. Estaba como este lugar que está repleto. ¿Cuánto dice amén, hermano? Ya no había espacio. Ya no había opción. Amén. De ver a Jesús. Ya no había oportunidad. Pero ahora vienen ellos y se idearon algo. Bueno, definitivamente por la puerta no se puede, ni por la ventana. Hagamos algo, dice. Y levantan el techo y por ahí lo bajaron. Y el paralítico fue sano. ¿Cuánto dan gloria a Dios, hermanos? ¡Adiós! Amén. Así que si no por una puerta, por una ventana. Y si no por el techo, muy bien. ¿En qué otro lugar se pueden escapar ustedes de aquí? ¿Ah? Haciendo un hoyo. ¿Y no los de la cárcel del infiernito hicieron un hoyo, pues? Y salieron hasta el otro lado. ¿Ya vio? Siempre hay salida, solo hay que buscarla. ¿Cuánto dice amén, hermano? Siempre hay salida. ¿Ya? Es la verdad. Ahora, es obvio que debe haber una salida, una forma de escapar, una forma de huir de cualquier situación. El problema es que si Dios dice que hay una salida, es que el humano no la busca. O sea, pero hay una salida para cada problema, para cada dificultad, pero el hombre no la busca. Hablando de ventanas, según el libro de Josué 2:15, Rahab, dice, aquella mujer que recibió a los dos espías, los sacó por el muro. O sea, que estos subieron por el techo y los bajaron por el muro. Al apóstol Pablo, dice Hechos 9:23, Pablo lo sacaron descolgado en una canasta por una ventana. ¿Cuánto dan gloria a Dios, hermano? Amén. Así dice la Biblia, ¿verdad? Entonces, ustedes no piensen que la salida también solo es la puerta. La vía de escape para todos los siervos de Dios ha sido de una manera, pues, multiforme. Varias maneras en que Dios les dio la salida a cada uno de los siervos de Dios. El problema es que la gente no busca la salida. Es muy fatalista la gente, ¿me entiende? Por ejemplo, pensemos en Pedro y Judas. Ambos fallaron a Dios, casi en el mismo nivel espiritual de falla, porque la Biblia dice claramente que ambos le fallaron a Dios. Pedro negó al Señor tres veces, lo negó tres veces. Y Pedro había escuchado una doctrina que Jesús había predicado en su predicación del reino, que decía: el que me niegue delante de los hombres, yo también lo negaré delante de mi Padre y de sus ángeles. Así que Pedro lo sabía, pero le falló a Dios, y no lo negó una vez, sino lo negó tres veces, le falló a Cristo. Judas traicionó a su maestro y lo entregó, hermano, ¿verdad? Con un beso entregó a su maestro. ¿Se dan cuenta? Por eso ustedes, muchachas, cuando las ves, y un muchacho, digo: ay, me quiere, me besó. ¿Qué creen? ¿Que porque las besó un hombre las quiere?
Judas besó al maestro y lo estaba traicionando. ¿Cuándo dice amén? Bendito sea el Señor. Aleluya. Bueno, así que lo que quiero decir sobre Judas es que Judas también traicionó a su maestro, le falló. Ahora viene la siguiente situación. Judas, ¿cómo terminó? Se ahorcó. Se ahorcó. ¿Y Pedro? ¿Ah? Un gran siervo de Dios. El otro murió ahorcado. El otro un gran predicador. ¿Por qué terminar? Uno terminó bien y el otro terminó chueco. ¿Ah? ¿Buscó la salida? Amén. ¿Buscó la salida? Tenía solución su problema. El problema es que los seres humanos no buscan la salida. Ya, de plano traicioné a mi maestro, mejor, pum, fue y se ahorcó. ¿Cuántos buscan la muerte inmediatamente? ¿Cuánta gente se va a tirar del puente Belice, del puente del incienso? ¿Cuánta gente en su propia casa se ahorca de verdad? ¿Amén? Ya no. ¿Cuántas mujeres toman veneno? Es que me dejó. Un pastudo endemoniado la dejó, hermano. Y solo por eso, hermano, van y que me quiero morir y... Piense, hay muchachas que las deja un novio. Mi hija, come. No tengo hambre, mam. Vamos al culto, mamadita. Ay, no, mamá, no tengo ganas de nada. ¿Qué querés, pues? Me quiero morir. Si el quincho no regresa conmigo. Adiós, santo hermano. Pregunto algo. ¿Cuántos de ustedes creen que hay salida para un problema de esos? Sí. Ni modo que no. Montón de hombres hay. Montón de mujeres hay aquella. No, es que lo amo. Es que yo sé que, como dice aquel pensamiento del amor, corazón de pato, si no me quieres, mejor me mato. Ay, Dios, hermano. No sé qué me da pensar en eso, hermano. ¿Cómo van a pensar? Toda tentación tiene salida. Hay solución para cada problema. Judas se ahorcó. Pedro se arrepintió. ¿Cuánto dan gloria a Dios, hermano? Era la salida. Era la vía de escape que él tenía. Amén. Pero eso es lo que la gente no capta. Lo que la gente no entiende. El carcelero de Filipos, cuya historia aparece en Hechos 16:27, dice claramente que el carcelero de Filipos llegó después del terremoto. Pablo y Silas cantaban, dice la Biblia, y cantaban a la medianoche, y de tanta alabanza descendió el poder de Dios. Sucede un terremoto por la gloria de Dios y se abren las puertas de las cárceles. Salieron todos los presos, obviamente, ¿verdad? Y viene el carcelero y llega y no mira ningún preso, ni uno. Dios, se fueron todos. La ley romana reza lo siguiente: si un guardia está cuidando a un reo, a un prisionero, y el reo se le escapa, el guardia tiene que pagar la condena del preso que se le escapó, dice. Va. Esa es la ley romana. ¿Y se habían escapado todos, hermano? Él dijo, ¿aquí qué? Ya no hay solución. Agarró su espada. No hay solución. ¿Cuándo se iba a matar? No te hagas ningún daño. Aquí estamos todos. Aleluya, bendito sea el Señor. El hombre baja su espada y dice, señores, ¿qué es lo que debo hacer para ser salvo? Cree en el Señor Jesucristo y serás salvo tú y tu casa. Bendito sea el Señor. ¿Ya? ¿Entiende eso? ¿Se da cuenta, mi hermano? ¿Se da cuenta?
Serás salvo tú y tu casa. Había solución. ¿Y él qué? Se iba a matar. ¿Cuántas veces cree la gente que no hay solución? Lo ve imposible, lo ve difícil, como los dichos que ya mencionamos. Hasta los estudiantes que se supone que están estudiando para ser profesionales no ven un buen futuro en su vida. Sí, que los guatemaltecos vamos a vivir en desgracia en el futuro, dice. Y en la famosa huelga de Dolores sacaron un boletín, un pensamiento, decía: esta situación de Guatemala nunca va a cambiar. El gobierno dice que Guatemala tiene deuda externa, pero nosotros decimos que es deuda eterna. O sea, hasta los estudiantes son fatalistas, hermano, hombre. De verdad. Aleluya. O sea que tenemos a un montón de gente fatalista, estudiada o analfabeta, como sea. La gente tiene una idea fatalista de las cosas. Pero hoy les estamos diciendo que hay una puerta de salvación. Y eso lo dijo Jesús en Juan 10. Yo soy la puerta. ¿Cuánto dan gloria a Dios, hermanos? Así dice Juan 10 y verso 9. Yo soy la puerta. El que por mí entrare será salvo. Eres la puerta. Eso queda definido en la Biblia. Ahora les digo, entonces la salida ya sabemos quién es. Entonces, ¿qué necesitas hacer? ¿Qué necesitaba hacer el carcelero de Filipos? Arrepentirse. ¿Qué necesitó hacer Pedro? ¿Qué? Arrepentirse. ¿Quieres hallar salida para tu problema? ¿Quiere usted hallar salida para su problema? ¿Querés hallar salida para tu problema? Como quiera que lo traten, cuando sea gloria a Dios. La puerta es Cristo. Solo arrepiéntase. Reconozca. No hay muchas puertas. Amén. Solo una puerta hay. Amén. Es Cristo. No hay otra forma de escapar de esta problemática que pueda tener usted en su vida. Solo la puerta es Cristo. ¿Entiende? Siempre hay una vía de escape. En el tiempo de Ruth y Noemí, dice en Ruth 1:6, había hambre en toda la tierra, dice. Pero ellos salieron, escaparon y fueron a encontrar un lugar donde sí había comida, dice. Entonces siempre hay. ¿Cuánto dice amén, hermano? El problema es que la gente no se dedica a buscar la salida. La Biblia dice claramente en Ruth, y había hambre en toda la tierra. Pero Ruth y Noemí buscaron donde había. Es que a usted le pueden decir: oye, no hay trabajo. Está bien, vaya a otro lugar. No hay trabajo, váyase a otro lugar. ¿Cuánto dice amén, hermano? Alguna puerta se abrirá, pero tiene que haber una puerta abierta. ¿Cuánto dice amén, hermano? Bendito sea el Señor. Pero eso es lo que tenemos que captar y entender nosotros, hermanos. Obviamente la hay, pero la gente no busca la solución a los problemas que podrían haber en su vida. Dios dice que hay salida, y yo lo creo, hermano. Y usted lo tiene que creer también, hermano. Como cristianos entendemos que así debe ser, hermano. La gente cree, por ejemplo, que no hay perdón para ellos. Siempre hay, hermano. ¿Cuánta gente cae en pecado? Miren, Sansón, por ejemplo, le falló a Dios, hermano. El Espíritu Santo se apartó de él. Lo encarcelaron los filisteos, le sacaron los ojos. Y una serie de desgracias, una tras otra. Después lo utilizaban de juguete, dice la Biblia en el libro de Jueces. Como él ya no tenía fuerzas, la gente hasta de juguete lo comenzó a usar. Pero él llegó. Lo llevaron, dice: traigan a Sansón para que nos divirtamos con él, dice el libro de Jueces. Tráiganlo para que sirva de juguete delante de nosotros, dice la Biblia. Está bien, lo mandaron a traer, hermanos, lo mandaron a traer. Y literalmente, escuche, hermano, lo que dice el verso 25 del capítulo 16 de Jueces, 16:25. Aconteció que cuando sintieron alegría en su corazón, dijeron: llamad a Sansón para que nos divierta. Y llamaron a Sansón de la cárcel y sirvió de juguete delante de ellos y lo pusieron entre las columnas. Pero cuando él estaba ahí, Sansón le dijo a Dios, y escuche, verso 28. Entonces Sansón clamó a Jehová y dijo: Señor Jehová, acuérdate ahora de mí y fortaléceme. Te ruego solamente esta vez, oh Dios, para que de una vez tome venganza de los filisteos por mis dos ojos. Escúchame.
aunque sea solo esta vez. Te he fallado, pero aunque sea esta vez. Lo pusieron en medio de las dos columnas y Sansón movió las dos columnas. Y la Biblia dice que eran las centrales, las columnas centrales. Y derribó el gran edificio. Y literalmente dice que mató más hombres cuando murió ahí que los que había matado durante toda su vida. Amén. Ah, esta es la calidad. ¿Cuánta gente está caída? No, ya no hay solución para mí. Ya no, ya no, ya no. Yo ya soy caso perdido. Ay, no, ¿qué? Yo ya no sirvo, hermano. Para el evangelio, ya no, hermano. Yo ya soy del diablo, hermano, ya no. A veces me duele la cabeza y me preocupa porque de repente ya me nacen mis cachos, hermano. Ya puro diablo se siente en eso. Como que ya no hay solución para su problema. Ay, Dios santo. ¿Cómo va a pensar? La sangre de Cristo nos limpia de todo pecado. Hay solución para su problema, hermano. Yo no entiendo por qué, la gente cree lo contrario. Dios nos está diciendo que hay solución y la hay, hermano. La hay. Pensemos en la historia de Pedro en el Hechos 12:6. La Biblia dice claramente que Pedro lo llevaron prisionero y por cierto al día siguiente lo iban a matar. Y Hechos 12 narra que lo pusieron en la cárcel, en una parte al fondo, y le pusieron como dos o tres guardias. Cuando digo tres guardias, no son tres personas, sino tres guardias. En cada guardia habían como dos o tres soldados. A la par de Pedro se durmieron dos soldados, uno a la derecha y uno a la izquierda. O sea, era una tanatada de guardias. Lo consideraban a Pedro como un reo peligroso. Así que ahí alguien diría, si hay que pasar dos o tres puertas donde está con candado, con cadenas, y hay guardias en cada puerta, ¿quién puede salir de ahí? Nadie. Pero de repente Pedro está ahí, hermano, y le toca el costado a alguien. Cuando él despierta ve que es un ángel, dice, y le dice, Pedro, cíñete tu ropa y ponte tus sandalias. Y cayeron las cadenas. ¿Cuántos dan gloria a Dios, hermanos? Ah. Empieza, pues. Sale por la primera puerta. Sale por la otra puerta. Y al final, dice la Biblia que iba por la segunda puerta, más o menos a la mitad. Dice que Pedro dice que creyó que estaba soñando. Dice que él pensó que estaba soñando, igual que usted. Usted va a salir de su problema en sueños, tal vez, hermano. Puro Pedro parece, hermano. En sueños, hermano. Y miren, Pedro creyó que estaba soñando, pero cuando sintió el frío de afuera, cuando dice amén, hermano, se dio cuenta que no era un sueño. Dios lo había sacado. ¿Cuánto dan gloria a Dios, hermano? Bendito sea el Señor. Dios había abierto la puerta de la cárcel. ¿Cuánto dice amén, hermanos? Y exactamente eso es lo que tenemos que entender hoy nosotros. ¿Entender? Sí, para muchos sería como un sueño. Tal vez es un sueño. Pero aún si creyéramos que es un sueño, entiendan que los sueños se hacen realidad. Así que si un día sueñan ustedes que andan en un carrazo del año, sigan soñando. Porque los sueños se hacen realidad. ¿Cuándo dice amén, hermano? Bendito sea el Señor, ¿eh? ¿Ya? Pero hay salida. Definitivamente hay salida para la problemática de cualquier hermano. Eso es lo que tenemos que comprender en cada aspecto de los detalles que Dios nos está mostrando aquí. Pero si no podemos creer que Dios nos va a perdonar, como digo, la gente cree que al estar caída, al haber pecado contra Dios, ya no hay solución. Peor, mucho más, algunos les dicen que hay doctrinas que hasta expulsan a la gente de la iglesia porque usted es un inútil, no es de Dios, es de la carne, es del diablo, y que no sé qué, y aquel sale, y peor si es de una iglesia donde le dicen, esta es la única iglesia, la verdadera, la única, la santa. Es como una iglesia, le decían a los miembros de la iglesia, hermanos, entiendan que esta es la verdadera iglesia, decían, la única, y las demás iglesias. Bueno, quiero explicarles una cosa, dijo el pastor, que Cristo viene por su esposa, dijo, y la esposa es una costilla, dijo, porque Adán cuando buscaron esposa, ¿de dónde la sacaron? De una costilla. Entonces, la esposa es una costilla, hermano. Entonces todo el cuerpo es un cuerpo,
Vaya, las iglesias son un cuerpo, pero Dios viene por una costilla, digo. Entonces, esta iglesia donde estamos nosotros, dijo ese pastor, no lo estoy diciendo yo. Dijo él, esta iglesia es la costilla del Señor y todos los demás son el cuerpo de Cristo. Entonces, Dios viene por su costilla. Pero ¿y las demás iglesias entonces si son el cuerpo de Cristo? Por eso, y no David tenía 1,000 mujeres, pues las demás son concubinas del Señor, dice. Decía, fíjense, hermano. Y como algunos les hacen creer que son la única iglesia, cuando se salen de ahí, sienten que ya no hay qué. Otra iglesia donde puedan ir. Porque aquella es la única iglesia. Es un grave y pésimo error, por supuesto. ¿Cuánto dice amén, hermano? Grave y pésimo error. Bendito sea el Señor. Rey de justicia. La misión que nosotros obviamente pastoreamos aquí, de la cual somos parte nosotros. Rey de justicia no predica ser la única iglesia. Sí creemos que estamos predicando, tratando de predicar la mejor, en la, de la mejor manera, la verdad y la santidad de Dios. Pero no que seamos los únicos. Yo respeto y creo que hay un montón de siervos regados por todo el país que están guiados por el Espíritu Santo y predicando la verdad. ¿Cuánto dice amén? Bendito sea el nombre de Jesús. Y así es, hermano. Así es. Porque si no, ¿qué estoy haciendo? Si yo predico lo contrario, es como que le estuviera diciendo a la gente, esta es la única puerta y no hay otra. Es absurdo. Por eso mucha gente se siente encerrada y cuando están caen de la gracia de su iglesia, sienten que ya no hay otra iglesia donde podrían ir, lo cual obviamente es un grave y pésimo error. Eso es lo que pasa. Bueno, podríamos ver una serie de ejemplos quizás relacionados en cuestión a miembros de iglesia o pensando en ministros. En el libro de Romanos aparece algo que Elías dijo. Vayan conmigo al libro de Romanos, por favor, y traten de ver conmigo. ¿Cómo es que la gente cree que ya no hay solución? Que ya no hay pues forma de escapar. Vamos a ver. Vamos a ver dónde está esto. En el libro de Romanos, por favor. ¿Saben qué dice la Biblia? Que Elías, eso está en Romanos 11, perdón. Romanos 11. Veamos ahí, hermano. Bendito sea el Señor. Romanos 11, por favor, leamos en el versículo y escuche esto, por favor. 11, versículo 3. Señor, aquí dice verso 2, no ha desechado Dios a su pueblo, al cual desde antes conoció. ¿O no sabéis qué dice de Elías la Escritura? Oiga, ¿qué dice de Elías la Escritura, pues? ¿Cómo invoca a Dios contra Israel? Este siervo ya estaba enojado. ¿Cómo invoca a Elías? ¿Cómo invoca Dios a Dios contra Israel diciendo, Señor, dice, a tus profetas han dado muerte y tus altares han derribado y solo yo he quedado y procuran matarme? Mejor quítame la vida. Eso lo dice en el libro de Reyes. Ahora bien, dice aquí, pero ¿qué le dice la divina respuesta? Me he reservado 7,000 hombres que no han doblado la rodilla ante Baal. ¿Cuántos dicen amén, hermanos? Ah, entonces, ¿qué está diciendo Dios? Muchos siervos creen que son los únicos. Yo sí ya no aguanto. Soy el único que ora. Soy el único que busca a Dios. No es el único, hay un montón. Y usted es desesperado ahí. Hermano, no se desespere, siervo. Trabaje, hombre. ¿Cuántos dicen amén, hermano? Usted no es el único. Bendito sea el Señor. Créamelo, mi hermano. Mire, muchos se desesperan. Si no, mire a siervos como Elías. Sí, que a todos tus profetas han matado, han dado muerte. Y mire Israel, paganos. Israel es el pueblo de Dios. Y él invocó contra Israel en su oración a Dios. Sí, que mire Israel, es tu pueblo. Dice, carnudazos horribles. Dice Elías, mejor quítame la vida. ¿Y sabes qué le dice Dios? No, mata y come. Porque largo camino te espera. ¿Cuánto dice amén, hermano? Largo camino te espera. Bendito sea el Señor. Y quiero razonar algo en relación a esto de Elías, en relación con el pueblo de Dios. Y escucha a qué me refiero. Igual que Elías, muchos siervos de Dios se desesperan. Y se lo he dicho muchas veces a los pastores en seminarios. Porque a veces los pastores se desesperan con el pueblo. Porque el pueblo no ofrenda. Los critica a ellos, a sus hijos, a su esposa. Y todo, hermano. Y no llegan a los cultos. Van a las campañas y la gente no va a las campañas, ¿verdad? El pastor paga carro y solo 3 hermanos aparecen, hermano. Resulta el pastor pagando el viaje y el pastor, hasta cuando llega a las campañas, dice, hermano, disculpen, ya que nos dividimos en 2 grupos.
Aquí vinieron tres hermanos a la campaña. La mayoría se fueron para aldea Las Chamarras. ¿Saben dónde queda esa aldea, verdad, hermano? ¿La saben de qué? Oiga. Y como los pastores no miran apoyo de la gente, entonces el pastor ya no aguanta a esta gente. No diezma, no ora, no va a las campañas, no apoya, no hace nada, hermano. Solo criticando y mejor me voy para los Estados Unidos. Y que a estos se los chupe el diablo con pajía, dice. Oh, puro Elías. Mejor quítame la vida, hermano. Como que ya no hay solución. Hay solución, hermano. Muchos dicen, ya no hay solución, esta iglesia está muerta, no tiene solución. Así decía un predicador, están locos. Así dijo un predicador, esta iglesia ya no la aguanto porque esta iglesia es fría, dijo. Vaya, hermano, ¿cuál es el problema? ¿Cuál es el problema? Dios quiere una iglesia caliente, con fuego. No, hermano, dijo, Jesús dijo, no quiero que seas tibia, dijo Jesús. Ojalá fueras fría o caliente. Ya vio, frío o caliente, le gusta el Señor, dijo. Amén, hermanos. Vaya, pero no tibio, dice. Oiga, hermano, el pastor no debe desesperarse, hombre, no, que los pastores ahí están, mire, hermano, que la gente, no, hermano, si hasta Ezequiel se le dijo, mira ese valle, dice, y va, ve un valle de huesos secos, puras calacas habían ahí, hermano. Profetiza sobre esos huesos. Profetiza, y cuando profetiza el siervo, empieza a venir piel sobre los huesos. Vivirán estos huesos. ¿Cuánto dan gloria a Dios, hermanos? ¡Hay solución! No importa cuál sea el problema, siempre va a haber una solución. ¿Cuántos dicen amén, hermanos? Pero la gente no lo cree. Dios le habla a Israel en Jeremías 2:25 y le dice: arrepiéntete, pueblo mío. Es en vano que nos hables, dice. Oigan, quiero leerlo literalmente, como lo dice en Jeremías 2:25. Es que es tremenda la gente, hermano. Dios con misericordia, atrayendo con cuerdas de amor a la gente. Y oiga la gente, completamente equivocada. En el 2:25 dice, guarda tus pies de andar, ¿qué dice? Descalzos, estoy en el 2:25 de Jeremías. Guarda tus pies de andar descalzos. Y tu garganta cuida la de la sed. Mas dijiste, oiga que dice la gente, buen consejo le están dando. No hay remedio en ninguna manera. Porque a extraños he amado. Y tras ellos, ¿qué dice? He de ir. Mire qué desgracia el pensamiento humano. No, ya no hay solución. Ya no, ¿para qué? Tras extraños, dice, oye, qué tremendo, es que me llama la atención eso. No hay remedio en ninguna manera. A extraños he amado y tras ellos he de ir. Y Dios la está enamorando aquí, como en cierto lo está enamorando. No hay solución. Tan fea la gente, hermano. Amén, hermanos. Le están diciendo que hay solución y no. Es que la gente es fatalista. Mire, cuando hay un muerto, pues, se muere el hijo de una señora ahí. Mi hijo, ¿por qué te fuiste, papayito? Ya no quiero vivir. ¡Me quiero morir! ¡Métanme a la caja! Dice, ¿cómo le van a meter a la caja? Porque es fatalista. Hay dos razones por las cuales no la pueden meter a la caja. Una, porque no caben dos. Primera. Segunda, solo a los muertos se entierran. Habría que meterle un palazo en la cabeza a usted. Amén. ¿Entienden? Amén. No sea fatalista, hermano, hombre. Imagínense qué van a pensar los otros hijos que usted tiene. Si usted, métanme a la caja con mi hijo, ya no quiero vivir. Y los demás dicen, oh, ¿y nosotros qué? Dicen. Esa es la verdad, hermano. Así han dicho muchos. Porque es una forma fatal de hablar. Todas las cosas tienen solución, hermano. Amén, hermanos. ¿Por qué así debe ser? Mejor ser optimista. Como le preguntaron a una señora que se le murió su esposo. ¿Y ahora qué va a hacer? ¿Qué va a hacer ahora? De plano voy a ser viuda, dijo. ¿Para qué pensar en la desgracia de no voy a tener dinero ni nada? ¿Qué va a hacer ahora? Voy a ser viuda, punto.
No piensen en lo fatal. No piensen en que la desgracia que va a venir. No sean fatalistas. Digan, siempre hay una salida. ¿Cuánto dice amén, hermano? Siempre la hay. Bendito sea el Señor. Y oiga, hermano, qué excelente es todo esto, hombre, de veras. Porque siempre hay una salida de escape, hermano. Siempre hay una vía para poder escapar. Y eso es lo que tenemos que entender, hermano. Pero la gente no lo toma así. Pero hay un problema, ya lo dije, pero lo voy a repetir, solo que viéndolo desde otro ángulo espiritual, en Lucas 13:20. Vaya conmigo a Lucas, el Evangelio de Lucas, por favor. Y vea lo que dice Lucas capítulo 13, verso 20. Hay dos parábolas ahí, un poquito difíciles de entender, pero después se entiende en la siguiente. Pero leemos solo una, en el verso 20. 13:20 de San Lucas, por favor. ¿Ya lo tenemos? Va, dice así. Volvió a decir, aquí está hablando Jesús, para los que tienen ciertas Biblias, está en letras rojas, es la voz de Jesús. ¿A qué compararé el reino de Dios? Jesús está hablando. Es semejante a la levadura, el reino de Dios, es su pueblo. ¿A qué compararé el reino de Dios? Es semejante a la levadura que una mujer tomó, levadura que una mujer tomó y escondió en 3 medidas de harina hasta que todo lo hubo fermentado, lo echó entre la harina, la levadura. Verso 23. Alguien le dijo, después de oír la parábola, obviamente, Señor, son pocos los que se salvan. Y él les dijo, esforzaos a entrar por la puerta angosta. ¿Cómo es la puerta? Angosta. Porque os digo que muchos procurarán entrar, ¿pero qué? Ah, pero no podrán. Ah. ¿Por qué no van a poder entrar? Porque la puerta, ¿cómo es? Muy bien, angosta. Ahora pregunto aquí viene la pregunta lógica. Dios está comparando su reino, su iglesia, con la levadura que una mujer tomó y la escondió en 3 medidas de harina. ¿Qué le hace la levadura a la masa? Hacerla crecer, la agranda. Ah, eso me gusta. Grande. O sea que el chipustío, dijo un señor, el tanatío de masa es chiquito, pero cuando le echan levadura, crece. Correcto, muy bien. ¿Quieren ver qué es la levadura en la Biblia? Pecado. Varios textos. Por ejemplo, Lucas 12:1, por ejemplo. Lucas 12:1. En esto, dice, juntándose por millares la multitud, tanto que unos a otros se atropellaban, comenzó a decir a sus discípulos primeramente, guardaos de la levadura de los fariseos, que es la hipocresía. Ahí está. ¿Qué es la levadura? No oigo nada. ¿Qué es la levadura? Hipocresía. Muy bien. En el capítulo 5 de Primera de los Corintios dice lo siguiente, Primera de Corintios 5. De cierto se oye, dice 5:1, Primera de Corintios. De cierto se oye que hay entre vosotros fornicación, y tal fornicación cual ni aún se nombra entre los gentiles, tanto que alguno tiene la mujer de su padre, dice, una fornicación grave, pero era fornicación. Ahora Pablo dice abajo, dice verso 6, no es buena vuestra jactancia, no sabéis que un poco de levadura, ¿qué dice? Leuda toda la masa, limpiaos pues de la vieja levadura, para que seáis nueva masa sin levadura como lo sois. ¿Qué está diciendo ahí? Que ese fornicario que estaba en la iglesia, ¿qué es? Levadura. Dígalo, ¿qué es ese fornicario? Levadura. Ah, cuando usted odia a un hermano en su corazón, ¿es levadura? Es una raíz de amargura, que se igual levadura. Dejemos por un lado. Dios pedía que fuera pan sin levadura. Siempre en la Biblia pedía pan sin levadura. La levadura representa el pecado. Quedó claro aquí. No, más textos, ¿para qué? ¿La levadura qué es? Ah, vaya. ¿Qué le hace la levadura a la masa? La masa del tiempo de antes estaba hecha del puro trigo. ¿Quiénes son el trigo en las parábolas? ¿Ustedes son trigo o son cizaña, hermano? Ah, vaya. ¿Quiénes son el trigo en las parábolas? Ah, vaya. Entonces la masa representa el pueblo de Dios. La levadura, ¿qué? El pecado. La levadura, cuando se la echan a la masa, que son ustedes, y la levadura es el pecado, ¿qué hace a la masa? La hincha. ¿Y cómo es la puerta para entrar? Ah, vaya. Si ustedes están en pecado, están en hipocresía, están en fornicación, están en lo que sea de pecado, ¿cómo están? Hinchados. ¿Y la puerta cómo es? Ah. Bendito Dios. Oiga, con razón la Biblia dice, procurarán entrar, ¿pero qué?
O sea que sí quieren entrar, pero en pecado. Señor, ayúdame, Padre, ayúdame. Arrepiéntete de tu pecado. No, hombre, ¿cómo voy a dejar a mis tres mujeres? Arrepiéntete. No, y quiere salvarse, entrar por la puerta. Y así hinchado el tipo de tanta levadura. En otro texto dice que son gente que solo sirve de tropiezo, que ni entran, ni qué. Exacto, ni entran, ni dejan entrar. Están hinchados y se traban ahí. ¿Cuánto dice amén, hermano? ¿Me entiende? Bendito sea el Señor. ¿Quieren entrar a esa puerta? Pues hay que arrepentirse antes. ¿Cuánto dice amén, hermanos? Es la puerta que le va a dar sanidad, libertad, prosperidad, paz, gozo. ¿Cuánto dan gloria a Dios, hermanos? Esa es la puerta de bendición. Pero se requiere que se quiten toda la levadura encima, hermano. Y es real. Ocurrió en los Estados Unidos, en una universidad de los Estados Unidos. Unos muchachos le hicieron una broma a un muchacho y lo emborracharon bien, lo emborracharon. Y lo vistieron de borracho, de diablo, ya bien borracho, lo vistieron de diablo. Y aquel, como estaba bien bolo, no se dio cuenta. Le pusieron su traje de diablo con su colita y todo. Y le pintaron la cara de rojo. Y ahí, y bien bolo se fue en la calle. Por las calles, iba agarrándose de las paredes. ¿Han visto los bolos ustedes cómo se agarran de las? ¿Ustedes han visto? ¿De dónde se agarra? De las paredes. Y cabal llegó donde había un culto. Y la puerta estaba. Y como él se iba agarrando de la pared y la puerta estaba abierta, se va de largo, hermano. Y va a caer a medio templo. Y se para el puro diablo en medio de la iglesia, hermano. ¡Ah! Como ustedes han visto, ve, todos los templos tienen una puertecita trasera. ¡Amén! ¿Verdad? Una puerta de entrada principal y una puerta cerca del altar, ¿verdad? En la puerta del altar pues sale corriendo el pastor y los ancianos, el evangelista invitado, los músicos. En la puerta principal salen los que están atrás. Pues eso pasó ahí cuando vieron al puro diablo parándose en el templo. ¡Ay, Dios, hermano! Salieron volando todos. ¡Y oiga esto! Porque aquí viene lo tremendo eso. Todos los de este lado salieron por una puerta. El problema es que la puertecita que hacen cerca del altar siempre es algo que angosta. Y todos salieron, solo una hermana no logró salir porque era muy gorda. Y aquel vestido de diablo se acerca, él preguntando qué pasó, señor. ¿Por qué todos están corriendo? Él preguntando, por favor, señor diablo, no me haga nada. Es cierto que hace 10 años soy cristiana, pero nunca me he olvidado de ustedes. Ay, Dios, hermano. Oiga eso. Es verdad. Si ustedes no me lo creen, esto ocurrió en una iglesia bautista de los Estados Unidos. Está en el libro de publicaciones bautistas, en el libro de anécdotas llamado 501 Ilustraciones. Se llama el libro, 501 Ilustraciones. Ahí está en ese libro. ¿Me está oyendo? Es real lo que le estoy contando. Ahora, la señora, bueno, eso no quiere decir que los gordos no entren al cielo, ¿verdad? No. Sino que lo que quiero decir hoy es de que, en realidad, cuando alguien está en pecado, ¿verdad? Obviamente, ¿verdad? Cuando alguien está en pecado, pues está hinchado espiritualmente. Y la puerta es angosta, obviamente no va a entrar ahí. Entonces, es lo que quiero que entiendan. Hermanos, en definitiva, yo creo que hay salida, hermano. Para todo problema. ¿Saben? Hay una muchacha que le pasó lo siguiente, y escuchen, hermano. Era del mundo, por supuesto, la muchacha, y la muchacha se enamoró de un muchacho, ¿verdad? Mi amor, mi vida, mi cielo, nos casamos, claro, mi amor, mamá, y todo. Quedó embarazada del hombre. Cuando quedó embarazada, el hombre se fue. A ver, ¿para dónde? Desapareció de una vez. Se quedó con un hijo. Ella dijo, bueno, ¿quién no se ha quedado con un hijo? Pues a cualquiera le pasa, digo, ¿verdad? Y como las mamás siempre, yo te lo cuido, mija, yo te lo cuido. Entonces, no hay problema para ella, ¿verdad? Oiga, al año o año y algo, se enamora de otro hombre. Y que mi amor, que mi vida, pero tú sabes que ya tengo un niño, ¿verdad?
Sí, no me importa tu pasado, lo importante es el presente, dice el otro lengua larga, hermano. Oiga, vuelve a quedar embarazada del segundo hombre y el hombre también. Oye, ahí sí había problema la muchacha, hermano. Dios mío, dos niños, ahora sí, ay Dios mío. Ahora tengo que trabajar para mantener a mis niños. Ni un hombre se quedó conmigo. Empezó a trabajar. Fue a trabajar a una maquiladora. Maquila le llaman, va, donde fabrican ropa por operación. Le llaman por operación, ¿va? Entonces fue a una maquila a trabajar. Y venía el turno de la noche. Le tocó el turno de la noche. Y regresaba de trabajar de ese turno nocturno. Cuando la secuestran unos hombres y la meten a un carro. La metieron a un carro. Y la violaron como 10 hombres esa noche. Ella logró escapar por una tabla vieja, la quebró y logró escapar. Cuando a los 4 o 5 tantos días se va dando cuenta y descubren, en las autoridades descubrieron que ella había quedado otra vez, ¿qué? Embarazada. La mujer sintió una desesperación. No, me voy a matar. Me voy a matar, ahora sí no. Vaya a los otros hombres, pues los conocí, pero este, ¿quién demonios? ¡No! Y se quería matar, me quiero matar. Se quería tirar de un barranco. Y al fin, aunque no lo crea, la amarraron. Tuvieron que amarrar, quería matarse o matar al niño que estaba esperando. Ya no. Y es pura endemoniada, obviamente. Mandaron a traer a los hermanos de la iglesia. ¿Cuánto dan gloria a Dios, hermanos? ¡Bendito sea el Señor! Amén. Acepte a Cristo Jesús. Él puede dar solución a su problema. No, yo odio a este demonio que estoy esperando. Que me quiero matar, me quiero morir. Y no, de día, de noche, cuidándola, orando, ayunando. ¿Cuándo dice amén, hermano? Dándole consejo. Hay solución, señorita, hay salida. No, no. Pero un día, de repente, tienen razón, hermano. Este niño no tiene la culpa, dijo un día. Dios tocó su corazón. ¿Cuándo dice amén? Acepto a Cristo Jesús. Lo acepto como mi Salvador. Que Él ponga paz en mi corazón. Le dio paz. Y la hermana, ay, la hermana, oiga, aceptó a Cristo y empezó a ir a la iglesia. Pues aceptó y se bautizó y empezó a ir a la iglesia. Y un día celebraron una campaña e invitaron a un evangelista internacional, joven y guapo, porque así somos todos los predicadores, hermano. Aleluya. Llega el predicador internacional y la hermana estaba en la segunda fila, ¿verdad? La banca. Y solo llegó el predicador y la miró, ¿eh?, jugando con sus bebés. Qué bonita esa hermana, dijo. Al rato la estaba mirando otra vez. Dichoso el que se casó con ella, qué bonita la hermana. Después dijo, momento, ¿qué está pasando? ¿Por qué estoy mirando a esa hermana con tanto entusiasmo? ¿Qué está pasando? No, no, no. Al rato la estaba mirando. Tranquilo, tranquilo, decía, se empujaba la cara, ¿verdad? Y la seguía mirando. Ah, se levantó. Hermano, le dijo al pastor local, yo no voy a predicar hoy, hermano. Siento una opresión, dijo. Siento una opresión. Sí, hermano, ¿qué es lo que pasa? Mire, la mera verdad, hermano, es que saber por qué muestro tanto interés en mirar a una hermana que está ahí. He dicho esto, que es bonita, que dichoso el que se casó con ella, que qué lindos sus hijos. Solo cosas así, digo, no sé qué me está pasando. ¿Quién? Ella ve. Ella es la que está en la segunda fila, no, o sea, no ella la que está allá atrás, no, no ella. Es un ejemplo. La gloria a Dios. Ella, la que tiene tres niños jugando ahí, sí, la que tiene tres niños. Ella, dice el pastor. Ah, quiero contarle que ella... Ella no se ha casado con nadie, no tiene esposo. Ah, no puede ser. No, y le contó toda la historia. Así que ella no está casada ni por lo civil, ni por la iglesia.
Ella es libre de casarse con quien quiera. Ah, bueno, hermano, dijo Dios. La enamoró. Y aunque ustedes digan que ella no tenía solución para su vida, se casó con él. Y actualmente son misioneros en España. ¿Cuánto dan gloria a Dios, hermanos? ¡Bendito sea el Señor! ¿Ah? ¿Qué me van a decir ustedes, que no hay solución? ¿Un niño problemático, creen que no hay solución? Esos niños que son un fastidio.

Este patojo, este es hijo del diablo. Pero el pastor fue el único que tuvo paciencia. Señor, dame paciencia con este patojo, Señor. Oraba con él, lo ayudaba. Y actualmente ese patojo, que era un problema, es misionero. Es el misionero de una misión en Guatemala, hermano. ¿Cuánto dan gloria a Dios, hermano? ¡Ah! No me digan que no hay solución. ¿Cuánto dan gloria a Dios, hermano? Bendito sea el nombre de Cristo. Termino preguntando lo siguiente: ¿cuántas puertas tienen las camionetas? Dos, ¿verdad? Una adelante y ¿qué? Y una atrás. Ah, por cierto, tienen cuatro. Porque a los lados tiene puertas ¿de qué? Más recio, puertas de emergencia. Si los hombres come tortillas de la tierra fabrican camionetas con puertas de emergencia para que si hay un accidente puedan salir, ¿por qué Dios no va a ser sabio para fabricar una salida a cada tentación? ¿Cuánto dan gloria a Dios, hermano? Bendito sea el Señor. No tiene sentido para mí. Amén. Así que yo creo, y lo creo con todo mi corazón, cada tentación tiene que salida si nosotros queremos. Hay salida, hermano. El problema es que el ser humano no las ha buscado. Ahora todavía hay salida. Todavía hay salida ahora, hermano. Pero viene el día cuando ya no va a haber lugar para escapar. Los mareros dicen hoy: quiero salirme de la mara. Salir. ¿Qué están buscando? Salida. Quiero salir de las drogas. Quiero salirme de esta vida de vicio. Salirme. ¿Todos quieren qué? Una salida. Ahora todavía está abierta la puerta. Cuando Jacob se durmió allá en la montaña, dice la Biblia que él vio una escalera y habían ángeles que subían y que bajaban. Y cuando él se despertó, dijo: este lugar es, ¿qué dice? Casa de Dios. ¿Y qué? Puerta del cielo. Así que una iglesia cristiana es una puerta hacia el cielo. ¿Cuánto dan gloria a Dios, hermano? ¿Entiende? Cada iglesia es una puerta hacia el cielo. Esto es casa de Dios y puerta del cielo. Así que amigos, si hay amigos esta noche, entiéndalo, Dios tiene abierta una puerta para ustedes hoy. Si no, Dios no estuviera hablando ahora. Dios tiene abierta una puerta, ahora pueden escapar, pero en el último tiempo, dice Amós 5:16, no podrán escapar. Será como el que huye del león y se encuentra con el oso, y huyendo del oso, entra a su casa, pone la mano en la pared y ahí lo muerde la serpiente. No escaparán. Primera de Tesalonicenses 5 dice: vendrá el Señor como ladrón en la noche y comenzará una tribulación tremenda como los dolores a la mujer encinta. La mujer le dura los dolores un día, si mucho dos, tres días, si no se los provocan para que el niño nazca rápido. Ahí está, pero se acabó, escapa de sus dolores. Pero estos sufrirán igual que la mujer. ¿Pero qué? Pero no, escaparán. Porque para ese tiempo ya no va a haber salida. Pero ahora la puerta está abierta. ¿Cuánto dice amén, hermano? Bendito sea el Señor. Y esa puerta es Jesucristo, hermano. Bendito sea el Señor. En Génesis 11, los hombres fabricaron su propia puerta. Por eso se llama la Torre de Babel. Era un edificio que iba hacia arriba. Bab es puerta y él es Dios. Babel quiere decir puerta hacia Dios. Los hombres fabricaron su propia puerta hacia el cielo. Esas no sirven. La única puerta es Jesucristo. ¿Cuánto dan gloria a Dios, hermanos? Dios destruyó la Torre de Babel. ¿Cuánto dice amén, hermano? La destruyó. La puerta de bendición está abierta. Póngase de pie. Clamamos al Dios del universo en esta oportunidad. Y le decimos a Dios: Dios, yo te necesito. Yo tengo un gran problema. Quiero salir de ahí. Yo quiero que abras esa puerta. ¿Cuánto dan gloria a Dios, hermanos? Hay una salida para cada tentación, hermano. ¿Por qué no abre su entendimiento hoy? Cierre los ojos materiales y abra los ojos espirituales en este momento, hermano. Y dígale a Dios: Señor, yo creo. Bendito sea el Señor. Aleluya. Gloria al nombre de Cristo. Aleluya. Y vamos a orar, hermano. Vamos a orar, que hay necesidades, bastante necesidades. Clamamos en la presencia del Señor. ¿Cuándo pueden dar gloria a Dios, mis hermanos? Hay una puerta abierta de bendición en este momento, ¿de acuerdo? Hay una puerta abierta de bendición. Si usted la necesita, clame. Está abierta esa puerta en este momento, hermano. Oh, clame, que se oiga esa voz. Padre, en el nombre de Jesús, muchas gracias te da mi alma, Padre. Muchas gracias te da mi corazón, Señor. Señor.

0: Hoy hay una puerta abierta, Padre. Hoy hay una puerta abierta para sanar, para liberar, para perdonar, para transformar, para regenerar, para restaurar, restituir. Oh, gloria a tu nombre. Hoy hay una puerta de bendición abierta para tus hijos. Derrama de tu poder glorioso. Derrama de tu poder bendito. Obra, Espíritu Santo de Dios. Obra, Espíritu Santo de Dios. Obra de una manera grande y sobrenatural, mi Señor y mi Dios. Con toda mi alma yo te agradezco en esta hora. Con toda mi alma yo te agradezco en este momento. Con toda mi alma yo clamo, creyendo, confiando en que los hermanos que hoy creen que una puerta está abierta para ellos reciben bendición. Reciben bendición de lo alto, Padre. Yo los bendigo en tu santo nombre, Jesús de Nazaret. Que tu poder glorioso sea derramado. Que tu poder glorioso sea manifestado. Que tu pueblo sea restaurado completa, total y absolutamente. Porque hay solución para todo. Si hay pobreza, tú te hiciste pobre para que fuéramos ricos. Si hay enfermedad, por tus llagas fuimos nosotros curados. Si hay problemas, el castigo de nuestra paz fue sobre tus hombros, Señor. Si sentimos que te hemos fallado, la sangre de Cristo nos limpia de todo pecado. Hay solución para todo, Señor. Hay solución. Solo permite que lo busquen, que tu pueblo lo busque, que clamen por ese milagro en el nombre poderoso de Jesús. Oh, Rey de Reyes, oh, Señor de Señores, toda la gloria, toda la honra.
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